0: locura. Ese es Richard Ashcroft, que aquí está pasando con esto, que se llama Break the Night with Color.
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0: ¿Te acordás de este tema? Hace 20 y pico de años sonaba Spenlin en las radios con esto, que ha sido el único éxito de esta dimensión, ¿no? Un éxito que ha sido global y que trascendió las fronteras de su propio país. Él es noruego y tiene 50 y pico de años, pero tiene un montón de créditos como compositor y productor de temas de otros artistas. Ha trabajado, por ejemplo, con bandas como Train, ha compuesto canciones con Lionel Richie, Beyoncé, Chris Brown. Es decir, un enorme abanico de artistas con el cual ha colaborado. Acá estábamos escuchando a Spenlin y Lucky For You.
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0: Hollywood necesitaba un tema para una película, año 1985. ¿A quién llaman? Y a la legendaria Dionne Warren, que compone, escribe este tema. Era para una película olvidable, producida por Berry Gordy, el dueño de la moto, llamada El Último Dragón, sobre artes marciales, ¿no? Es un tipo que es admirador de Bruce Lee, me parece. Bueno, el artista elegido para grabar ese tema es The Barge, y el tema se llama Rhythm of the Night.
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0: suena Liam Gallagher, uno de las mitades de Oasis, como sabemos, en un lugar que se llama Knebworth, que queda al norte de Londres. Es una localidad rural donde hay un predio gigante que se caracteriza porque ahí se hacen enormes recitales. De hecho, en la década de los 90, en el momento de su mayor popularidad, Oasis se presentó ahí ante 250.000 personas y se filmó un recital enorme, gigante, que se terminó publicando, pero mucho después, en plena pandemia, por ahí 2021. En 2022, Liam Gallagher vuelve como solista y hace una versión de este tema que escribió su hermano. Así que pasa Liam Gallagher en vivo haciendo Wonderwall.
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0: la gran cantante de Soul Duffy, que muchos pensaban iba a ser la sucesora de Amy Winehouse, hasta que finalmente desapareció, pero de la faz de la tierra, y después volvió, y te acordás que te conté, relató cómo había sido secuestrada y abusada, una historia muy oscura. Bueno, antes de que pasara todo eso, y cuando era la esperanza del soul británico, se asociaba con Albert Hammond, el legendario compositor, para hacer este disco, y se juntaba con una banda de roots, que la conoces seguramente porque es la que está en vivo en el programa de Jimmy Fallon, ¿no? En la televisión estadounidense. Pasa Duffy con Well, Well, Well.
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pasa, Mika? We are golden. Es este tema que estamos escuchando. Nos despedimos. Será hasta la próxima, gente. Me han acompañado Jaime Alfredo Núñez, Karina Fiori, Virginia Pacetti, Pablo Espoto, Marcelo Ferrari y Javier Retorto, los integrantes del staff. Nos vamos con Ellie Goulding y Anything.

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Amistad. El hombre más rico del mundo no es el que conserva el primer peso que ganó, sino el que conserva el primer amigo que tuvo. Martha Mason, aristócrata y pensadora estadounidense. Alanis Morissette.

recorren cerca de 4.5 millones de kilómetros a lo largo de su vida, al emigrar anualmente de Sudáfrica a Europa. Algo así como 6 viajes de ida y vuelta a la Luna.

es lo que pueden dar los que supuestamente no tienen nada? Por ejemplo, podrías dar tu atención. ¿Cómo sería parar por un momento tu trajinar diario y enfocarte en las personas que más amas? Da tu atención ahora. ¿Por qué? Porque seguramente te hará falta la atención del otro en algún momento. 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
7: Algunas bellas frases de

Las Sagradas Escrituras. Pedro, capítulo 3, versículo 8 y 9. Finalmente, sed todos de un mismo sentir, compasivos, amándoos fraternalmente, misericordiosos, amigables, no devolviendo mal por mal, ni maldición por maldición, sino por el contrario, bendiciendo, sabiendo que fuisteis llamados para que heredaseis bendición. Lucas, capítulo 6, versículo 31. ¿Y cómo queréis que hagan los hombres con vosotros? Así también haced vosotros con ellos. 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

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Flashback. Corría el año 1980 y el músico Alan Parsons, en compañía del compositor y cantante Eric Woolfson y de Andrew Powell, lanzaban el tercer álbum. Se caracterizaron por su rock progresivo con carácter conceptual, y en esta oportunidad quisieron expresar en sus canciones el ambiente de los casinos y los juegos de cartas. Año 1980. Alan Parsons Project. Time.

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Fallar no siempre quiere decir equivocarse. A veces puede ser lo mejor que uno puede hacer de acuerdo con las circunstancias que te tocan. El verdadero error es parar con el intento. Si querés incrementar tu capacidad de éxito, duplica tus fracasos. Porque si no te rendís, jamás podés fallar. 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
0: 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El sabio no se sienta para lamentarse, sino que se pone alegremente a su tarea de reparar el daño hecho. William Shakespeare.

Si te veo cansado fuera del sendero, solitario y triste, quebrado, herido, me sentaré a tu lado. Te tomaré de las manos, entraré por tus ojos hasta el fondo de tu corazón y te diré que se puede, que insistas y te haré preguntas que te lleven a recordar buenas épocas y a conectarte con tu potencial. Mi voz despertará desde tus certezas al que se quedó dormido de cansancio. Y tal vez, si necesitas, te prestaré mis brazos para incorporarte y mostrarte lo importante de una actitud positiva y el reconocimiento de lo que sí hay.

Subimos un poco. Llegó Interferencia Sound. Hey, you gotta break out. You don't have... Uno más arriba. Kiss.

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0: La luz de una vela es pequeña y silenciosa. Y si queremos iluminar un cuarto con ella, no podremos, porque su presencia apenas se notaría. Está allí, pero es muy tenue y sutil, tal como lo es nuestra alma. La llama está allí, pero apenas se muestra. Y en la medida que llenamos nuestras vidas con el ruido cotidiano, es muy fácil que nuestra alma pierda el rumbo. Y nosotros sabemos que hay mucho más allí. Sin embargo, tenemos tanto de qué ocuparnos. Las obligaciones familiares, los chicos, la escuela, la oficina, las vacaciones, hacer las compras, la comida, leer nuestro email, llevar el auto a arreglar.

pagar las cuentas, contestar llamados, estar actualizados. ¿Qué podríamos hacer en medio de toda esta vorágine para recordar que tenemos alma? Dentro de nosotros flamea una pequeña llama que necesita ser escuchada y atendida.

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Escribo con la punta del dedo humedecida. Humedecida. Humedecida de voz. Caracteres rúnicos en tu espalda. Miro y leo. Leo, leo solo un segundo. Antes de que se borren en voz mis recuerdos mojados. Y vuelvo a escribirte. Tatuajes impúdicos e irreverentes. Soliloquios efímeros. Carantoñas insulsas. Y vuelvo a intentarlo. Dibujos impetuosos y absorbentes.

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0: 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Esperanza. La esperanza es el peor de los males, pues prolonga el tormento del hombre. Friedrich Nietzsche, filósofo alemán. Beach Boys, Coco

Es interesante saber que la estrella más brillante del cielo nocturno se llama Sirio. Es una estrella que despide 26 veces más luz que el sol. Just the guitar, okay, cool.

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Pobre Flor, un poema de Manuel Acuña. ¿Por qué te miro así tan abatida? Pobre Flor, ¿en dónde están las galas de tu vida y el color? Dime, ¿por qué tan triste te consumes, dulce bien? ¿Quién? El delirio devorante y loco de un amor que me fue consumiendo poco a poco de dolor. Porque amando con toda la ternura de la fe, a mí no quiso amarme la criatura que yo amé. Y por eso, sin galas, me marchito triste aquí, siempre llorando en mi dolor maldito, siempre así. Habló la flor, yo gemí, era igual a la memoria de mi amor.

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3: ¿Qué haré con los árboles asediados por el fierro? La ciudad tiene venas de albañal y luces de sol sin cielo. ¿Qué haré con mi tiempo azul y el olor de un poema con los sueños sin arrugas y el amor de las sábanas sin lavar? La ciudad tiene venas y sangre de aguarrás.

¿Cómo te amo? Voy a contar las formas. Te amo con la profundidad y la extensión y la altura. Te amo a la luz del sol y de las estrellas. Te amo libremente, como los hombres luchan por la justicia. Te amo con la pasión de la juventud y con mi fe infantil. Te amo con un amor que me parecía haber perdido. Te amo con la respiración, las sonrisas y las lágrimas de toda mi vida. 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
1: Nadie piensa en ti como lo hago yo, aunque a ti te dé lo mismo.

Tal vez no pueda verte todos los días, abrazarte, mirarte frente a frente, pero siempre te llevo en mi corazón. Siempre te tengo presente en mi vida. Siempre pienso en ti a cada momento. Aunque no te pueda ver, te amo con locura. Y eso nunca cambiará.

ten presente que la piel se arruga, el pelo se vuelve blanco, los días se convierten en años, pero lo más importante no cambia. Tu fuerza y tu convicción no tienen edad. Tu espíritu es el plumero de cualquier tela de araña. Detrás de cada línea de llegada, hay una de partida. Detrás de cada logro, hay otro desafío. Mientras estés vivo, siéntete vivo. Si extrañas lo que hacías, vuelve a hacerlo. No vivas de fotos amarillas. Sigue, aunque todos esperen que abandones. No dejes que se oxide el hierro que hay en ti. Haz que en vez de lástima, te tengan respeto. Cuando por los años no puedas correr, trota. Cuando no puedas trotar, camina. Cuando no puedas caminar, usa el bastón. Pero nunca te detengas.

instinto. Dos seres distintos, amándose por vez primera. Despellejo la ausencia hasta que vuelvas, hasta que me dejes continuar con lo que ya hemos comenzado en ese lugar que vos y yo sabemos. Una tarde de lluvia y de silencios.

Dice una leyenda árabe que dos amigos viajaban por el desierto y en un determinado punto del viaje discutieron y uno le dio una bofetada al otro. El otro, ofendido sin nada que decir, escribió en la arena: "Hoy mi amigo me pegó una bofetada en el rostro". Siguieron adelante y llegaron a otro oasis, donde decidieron bajarse. El que había sido bofeteado y lastimado comenzó a ahogarse, siendo salvado por su amigo. Al recobrarse, tomó un estilete y escribió en una piedra: "Hoy mi amigo me salvó la vida". Intrigado, el amigo preguntó: "¿Por qué después que te lastimé, escribiste en la arena y ahora escribes en la piedra?". Sonriendo, el otro le contestó: "Cuando un gran amigo nos ofende, deberemos escribir donde el viento del olvido y el perdón se encargaran de borrarlo y apagarlo. Por otro lado, cuando nos pase algo grandioso, deberemos grabarlo en la piedra de la memoria del corazón, donde viento ninguno en todo el mundo podrá borrarlo".

en castellano se dice: me alegro de haberte conocido. Pero en poesía decimos: dada la inmensidad del tiempo y el universo, es un placer inmenso para mí compartir planeta y tiempo contigo.

No te rindas. Aún estás a tiempo de alcanzar y comenzar de nuevo. Aceptar tus sombras, enterrar tus miedos, liberar el lastre, retomar el vuelo. No te rindas, que la vida es eso, continuar el viaje, perseguir tus sueños, destrabar el tiempo, correr los escombros y destapar el cielo. No te rindas, por favor, no cedas, aunque el frío queme, aunque el miedo muerda, aunque el sol se esconda y se calle el viento. Aún hay fuego en tu alma, aún hay vida en tus sueños, porque la vida es tuya y tuyo también el deseo, porque lo has querido y porque te quiero, porque existe el vino y el amor, es cierto, porque no hay heridas que no cure el tiempo. Abrir las puertas, quitar los cerrojos, abandonar las murallas que te protegieron, vivir la vida y aceptar el reto, recuperar la risa, ensayar un canto, bajar la guardia y extender las manos, desplegar las alas e intentar de nuevo, celebrar la vida y retomar el cielo. No te rindas, por favor, no cedas, aunque el frío queme, aunque el miedo muerda, aunque el sol se ponga y se calle el viento. Aún hay fuego en tu alma, aún hay vida en tus sueños, porque cada día es un comienzo nuevo, porque esta es la hora y el mejor momento, porque no estás solo, porque yo te quiero.

escribir los versos más tristes esta noche. Escribir, por ejemplo: la noche está estrellada y tiritan azules los astros a lo lejos. El viento de la noche gira en el cielo y canta. Puedo escribir los versos más tristes esta noche. Yo la quise, y a veces ella también me quiso. En las noches como esta la tuve entre mis brazos, la besé tantas veces bajo el cielo infinito. Ella me quiso. A veces yo también la quería.

como no haber amado sus grandes ojos fijos. Puedo escribir los versos más tristes esta noche. Pensar que no la tengo, sentir que la he perdido. Oír la noche inmensa, más inmensa aún sin ella. Y el verso cae al alma como al pasto el rocío. ¿Qué importa que mi amor no pudiera guardarla? La noche está estrellada y ella no está conmigo. Eso es todo. A lo lejos alguien canta. A lo lejos mi alma no se contenta con haberla perdido. Como para acercarla, mi mirada la busca. Y ella no está conmigo. La misma noche que hace blanquear los mismos árboles. Nosotros, los de entonces, ya no somos los mismos. Ya no la quiero, es cierto. Pero ¿cuándo la quise? Es tan corto el amor y es tan largo el olvido. Porque en noches como esta la tuve entre mis brazos. Mi alma no se contenta con haberla perdido. Aunque este sea el último dolor que ella me causa. Y estos, los últimos versos que yo le escribo.

yo simplemente te necesité. Y ahora que estoy solo, en el silencio de este cuarto vacío, recuerdo todas nuestras cosas, nuestro primer encuentro, nuestro primer día, nuestro primer beso, nuestras primeras caricias, tu vergüenza y la mía.

Hola, ¿quieres saber por qué te quiero? Te quiero porque eres la persona más auténtica que conozco. Te quiero porque, con esa mirada tan tierna y a la vez deslumbrante, me haces feliz. Te quiero porque me enamoras día a día. Te quiero porque apareciste en mi vida de la nada para convertirte en una gran parte de ella. Te quiero porque haces que mi corazón acelere a mil cuando te veo. Te quiero porque sacas de mí la mejor versión. Te quiero porque le das sentido a mi vida. Te quiero porque, de cierta forma, amo tus imperfecciones. Por esto y muchas cosas más, te quiero para bien. Quiero del verbo a mi lado, del tiempo ahora y hasta que el mar deje de ser salado. Te quiero aquí conmigo, compartiendo locuras, anécdotas y sobre todo apoyándonos los dos juntos en los buenos y malos momentos. Gracias por todo.

no me arrepiento. Nos intentaron colar una historia. Y solo entonces, perdida en mi cuenta de tus infinitos lunares, encontré que la nuestra ya estaba escrita en tu piel. Y aquella vez, supe que el mundo eran dos miradas, sin nada que decirse, y todo por besarse.

Elige amar en lugar de odiar. Elige reír en lugar de llorar. Elige crear en lugar de destruir. Elige perseverar en lugar de renunciar. Elige alabar en lugar de criticar. Elige curar en lugar de herir. Elige dar en lugar de robar. Elige actuar en lugar de aplazar. Elige crecer en lugar de consumirte. Elige bendecir en lugar de blasfemar. Elige vivir en lugar de morir. Elige ser tú mismo. Elige.

Hay una muesca en tu cuello, una marca invisible de los besos que aún no he podido pegar en tu almohada. No hay luz que vaya a apagarme la tristeza. No hay fuego que caliente la lluvia. Solo vos, con la digna indiferencia de quien está en otra parte, solo vos podés pintar de un gris diferente mi gris de lluvia.

Tengo mucho para dar, pero necesito que tengas las manos libres, libres de pasados, libres de personas, libres de miedo, porque lo que te voy a dar pesa mucho. Y si tienes las manos ocupadas, se te va a caer.

besos que pronuncian por sí solos la sentencia de amor condenatoria. Hay besos que se dan con la mirada. Hay besos que se dan con la memoria. Hay besos silenciosos, besos nobles, besos enigmáticos, besos sinceros. Hay besos que se dan solo las almas. Hay besos misteriosos que van dejando mis sueños errantes y perdidos.

Había una vez tres árboles en una colina de un bosque. Hablaban acerca de sus sueños y esperanzas. El primero dijo: algún día seré un cofre de tesoros. Estaré lleno de oro, plata y piedras preciosas. Estaré decorado con labrados artísticos y tallados finos. Todos verán mi belleza. El segundo árbol dijo: algún día seré una poderosa embarcación. Llevaré los más grandes reyes y reinas a través de los océanos e iré a todos los rincones del mundo. Todos se sentirán seguros por mi fortaleza, fuerza y poderoso casco. Finalmente, el tercer árbol dijo: yo quiero crecer para ser el más recto y grande de todos los árboles del bosque. La gente me verá en la cima de la colina. Mirará mis poderosas ramas y pensarán en el Dios de los cielos. Y cuán cerca estoy de alcanzarlo. Seré el más grande árbol de todos los tiempos. Y la gente siempre me recordará. Después de unos años de orar para que sus sueños se convirtieran en realidad, un grupo de leñadores vino donde estaban estos árboles. Cuando vio al primer árbol dijo: este parece un árbol fuerte. Creo que podría vender su madera a un carpintero. Y comenzó a cortarlo. El árbol estaba muy feliz debido a que sabía que el carpintero podría convertirlo en un cofre para tesoros. El otro leñador dijo mientras observaba el segundo árbol: parece un árbol fuerte. Creo que lo podré vender al carpintero del puerto. El segundo árbol se puso muy feliz porque sabía que estaba en camino de convertirse en una poderosa embarcación. El último leñador se acercó al tercer árbol, el cual estaba asustado, pues sabía que si lo cortaban, su sueño nunca se volvería realidad.

El leñador dijo entonces: «No necesito nada especial del árbol que corté, así que tomaré este». Y cortó al tercer árbol. Cuando el primer árbol llegó donde el carpintero, fue convertido en un cajón de comida para animales y fue puesto en un pesebre y llenado con paja. Se sintió muy mal

de ser una gran embarcación cargando reyes, había llegado a su final. El tercer árbol fue cortado en largas y pesadas tablas y dejado en la oscuridad en una bodega. Años más tarde, los árboles olvidaron sus sueños, esperanzas por las que tanto habían soñado. Entonces, un día, un hombre y una mujer llegaron al pesebre. Ella dio a luz un niño y lo colocó en la paja que había dentro del cajón, en que fue transformado el primer árbol. El hombre deseaba haber podido tener una cuna para su bebé, pero este cajón debería serlo. El árbol sintió la importancia de este acontecimiento y supo que había contenido el más grande tesoro de la historia. Más tarde, un grupo de hombres entraron en la balsa en la cual habían convertido al segundo árbol. Uno de ellos estaba cansado y se durmió en la barca. Mientras ellos estaban en el agua, una gran tormenta se desató y el árbol pensó que no sería suficientemente fuerte para salvar a los hombres. Los hombres despertaron al que dormía, quien se levantó y dijo: calma, quédate quieto. Y la tormenta y las olas se detuvieron. En ese momento, el segundo árbol se dio cuenta de que había llevado al Rey de Reyes y Señor de los Señores. Finalmente, un tiempo después, alguien vino y tomó al tercer árbol convertido en tablas. Fue cargado por las calles al mismo tiempo que la gente escupía, insultaba y golpeaba al hombre que lo cargaba. Se detuvieron en una pequeña colina y el hombre fue clavado al árbol y levantado para morir en la cima de la colina. Cuando llegó el domingo, el tercer árbol se dio cuenta de que él fue lo suficientemente fuerte para permanecer erguido en la cima de la colina y estar tan cerca de Dios como nunca, porque Jesús había sido crucificado en él. Cuando parece que las cosas no van de acuerdo a tus planes, debes saber que siempre Dios tiene un plan para ti. Si pones tu confianza en Él, te dará grandes regalos a su tiempo. Recuerda que cada árbol obtuvo lo que pidió, solo que no en la forma en que pensaba. No siempre sabemos lo que Dios planea para nosotros. Solo sabemos que sus caminos no son nuestros caminos, pero sus caminos siempre son los mejores.

amor es un secreto que los ojos no saben guardar. Sabemos qué te mueve por dentro. Quizás sea el momento de mirar adentro tuyo. 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

Se dice que el virrey de Nápoles hizo una visita a Barcelona. En el puerto había un barco de remos con prisioneros condenados a remar, castigo usual para la época. El virrey se acercó a ellos y les preguntó por qué estaban en esa situación. El primer hombre dijo que un juez aceptó soborno de sus enemigos y lo condenó injustamente. El segundo dijo que había sido traicionado por su mejor amigo. Finalmente un hombre dijo: «Mi señor, yo estoy aquí porque lo merezco. Necesitaba dinero para comprar comida y le robé a una persona». El virrey quedó absolutamente anonadado y, dirigiéndose al capitán, dijo: «Aquí tenemos a todos estos hombres inocentes que están aquí injustamente, y este hombre malvado en medio de todos ellos. Que lo liberen inmediatamente. Temo que pueda infectar a los demás». De esta manera, el hombre que se confesó

La conciencia es como un vaso. Si no está limpio, ensuciará todo lo que se eche en él.

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y sigo buscando el verbo que te explique todo aquello que te haría. Y no lo encuentro. Y sigo buscando todo el tiempo que te debo. Y no lo encuentro. Y sigo buscando un poema que te nombre, pero no encuentro el modo de que quepa en un folio entero el paisaje. Y lo he intentado escribiendo ciertas cosas. Yo quiero subirte al amor y hacer mariposas contigo. Si fueras un verbo, formarías parte de una lengua diferente. Estarías aún por inventar. Si fueras el tiempo, serías el instante donde quiero quedarme a vivir. Pero las tacho todas. Y tras un rato, encuentro por fin unas palabras. Que no es lo que te haría. Que no es tampoco el tiempo. Que no dicen tu nombre. Las dejo aquí por si las quieres, por si te faltan. Eres la forma más bella de acabar

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todo la gente es irrazonable, ilógica y egocéntrica. Perdónalos de todas formas. Si eres amable, la gente puede acusarte de egoísta o de tener segundas intenciones. Sé amable de todas formas. Si eres exitoso, ganarás falsos amigos y algunos verdaderos enemigos. Ten éxito de todas formas. Si eres honesto y franco, la gente puede engañarte. Sé honesto y franco de todas formas. Lo que tardas años en construir, alguien puede destruirlo en un instante. Construye de todas formas. Si encuentras serenidad y felicidad, pueden tener celos. Sé feliz de todas formas. El bien que haces hoy, a menudo será olvidado mañana. Haz el bien de todas formas. Das al mundo lo mejor que tienes y puede que jamás sea suficiente. Da al mundo lo mejor que tengas de todas formas. Verás, el análisis final es entre tú y Dios. Nunca será entre tú y ellos, de todas formas. Madre Teresa de Calcuta.

0: Alguien un día me dijo, lucha por amor. Cuando se ama, se lucha por esa persona, se lucha por estar juntos. Y en realidad es lo más estúpido que me han dicho. Porque si ese alguien que quiero no me quiere, si ese alguien que amo no me ama, y si yo quiero estar con él pero él no quiere estar conmigo, ¿se debe luchar por estar con esa persona? ¿Se debe perder la dignidad? ¿Acaso vale la pena? Por eso, hoy te digo, te amo, pero te dejo ir y me guardo los mejores momentos de nuestra historia. Me duele como nunca, después de haberte amado tanto. Pero comprendo que no se puede sostener lo que no se puede. Solo me queda dejarte ir porque soltarte también es amarte. Te dejo ir porque mi deseo siempre fue hacerte feliz. Quisiera no desistir, decirte no te vayas, quédate. Pero el amor también es dar libertad, es dar lo mejor y es soltar. No me rendí, no fallé, nos rendimos los dos. Vete y vuela tan alto como puedas. Adiós, amor.
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0: Buenos días, ¿qué tal? ¿Cómo están? Arrancando igual que nosotros en este
1: igual
0: día.
1: Igual que nosotros, no sé.
0: Sí, porque está lloviznando feo. Mirá
1: que nosotros arrancamos medio dormidos.
0: Con mala cara arrancamos, por eso.
1: Hay gente que ya está con el pico, la pala, desde hace horas.
0: Está bien, lo felicitamos.
1: Estaba el sol para salir, bueno, presuntamente.
0: No.
1: Viste que dice amanece 5:50.
0: No, sí.
1: Bueno.
0: Pero no,
1: hay gente que a esa hora ya estaba y nosotros seguíamos meditando para adentro.
0: Otra vez un día horrible en Pinamar. Ayer llovió, escúchame, ayer llovió
1: sí,
0: bastante.
1: Sí, otro, hoy está, o sea.
0: Y hoy está ahí, otra vez.
1: ¿Cómo retrasa esto? ¿Cómo retrasa las entregas de las construcciones previstas para diciembre? No, no, tenemos que entregar obra en diciembre.
0: Sí.
1: Bueno, no hay muchas, ¿no? Pero las que están tienen fecha de entrega.
0: Sí, sí.
1: Pero están condicionadísimas al clima, ¿no?
0: Sí, claro. Bueno, estaba repasando acá, Raúl. Se entregaron anoche los premios Gardel.
1: Sí.
0: Que son a la música, los premios.
1: Los premios Gardel.
0: A veces discutido, ¿viste? Porque dice, che, este se lo merecía el otro. Siempre es a criterio de la gente que lo elige, ¿no? Pero bueno, es un criterio nada más.
1: ¿Gardel?
0: Los premios Gardel, así se llaman. Y bueno, se entregaron las estatuillas, las distinciones. Y el máximo ganador, ¿sabés quién fue? Milo J. El pibe. ¿Qué tal? Sorpresa para algunos, qué sé yo, capaz que no tanto para otro. Tenía muchas nominaciones y se llevó terminó llevándose el Gardel de Oro. Son 13 en total, o sea, ganó en prácticamente todos los rubros en los cuales se presentó, con el Gardel de Oro, el álbum del año, 19 años tiene el pibe. Se convirtió en el más joven en ganar la máxima distinción, que es el Gardel de Oro. Y además el que más premios acumuló en una sola edición. En esta que estamos diciendo.
1: ¿Cómo se rompió el mito del interior no triunfa, no? Porque Milo J es un santiagueño.
0: Es del interior, sí, no es porteño. Bueno, después tenés otros porteños que sí ganaron.
1: No, bueno, pero antes...
0: Trueno, es de la Boca.
1: Está bien, pero antes era muy poco lo que tenía esa posibilidad de irrumpir. En un mercado tan cerrado como era el porteño y llegar a grandes logros, ¿no? Porque bueno, muchas veces la tonada, todo, la forma de vestir, era como una discriminación que existía siempre, ¿no?
0: Bueno, fíjate
1: un
0: que
1: país
0: están
1: divididos a veces.
0: Los
1: ¿no?
0: Martín Fierro están divididos. ¿Viste que están los Martín Fierro
1: en
0: el
1: interior? Sí, de hecho, lo han blanqueado, porque hacen lo del interior y lo de Buenos Aires.
0: Pero ese es el Martín Fierro, el Gardel es
1: poco
0: todo.
1: Poco unificado a veces para algunas cosas, para otros muy abierta para otras cosas, pero para esto, por ejemplo,
0: bueno. Bueno, listo. Raúl, ¿qué más tuvimos como noticia? Sí, el tema de las inundaciones ahí en las cataratas, ¿qué está pasando con eso al final?
1: Bueno, sí, van, vienen, porque de repente suben, bajan, pero en el valor promedio hay una suba histórica. Ayer escuchaba desde que se tiene registro,
0: sí,
1: y menciona el año 1900,
0: desde
1: que se llevan registros,
0: sí.
1: Es la creciente mayor que ha habido hasta ahora, que desde que pasa el agua, mirá el tiempo, ¿no?
0: Sí.
1: Desde que el agua pasa por ejemplo, la represa Yacyretá, que es una de las que se está hablando ahora, uh-huh, si está abierta o no está abierta, es una represa de paso, no de retención. Pero desde que pasa el agua por ahí, a la velocidad que va el agua, tarda alrededor de 19 días para llegar hasta el Río de la Plata. O sea, la creciente va a perdurar durante un montón de tiempo.
0: Bueno.
1: Eso afectará a las costas de Santa Fe, los puertos comerciales, cuánta cosa hay a la vera del río, ¿no?
0: Claro,
1: estaba viendo algunos paisajes que siempre son verdes, los sauces llorones ahí sobre la costa, algunas parrillitas ahí, un lugar donde ya están abajo del agua.
0: Claro, sí, muy
1: así
0: difícil.
1: Que, bueno,
0: muy difícil.
1: Esto vino para instalarse, lamentablemente.
0: Es el Niño.
1: Todos coinciden.
0: ¿O no?
1: Sí, todos coinciden que este fenómeno va a durar hasta después del verano, ¿no?
0: Ah, tanto tiempo, che.
1: Bueno, si querés podemos negociarlo.
0: ¿Diciembre? Y porque si no corta la temporada nosotros.
1: ¿Vos crees que el Niño está muy preocupado? ¿Que
0: no,
1: va a llorar esta
0: imagino
1: noche?
0: Nosotros estamos preocupados. Digo yo, no sé. Que
1: bueno,
0: venga un poquito, que ayude un poquito de suerte necesitamos, por favor.
1: Bueno, hoy tendremos una visita
0: Bien.
1: De que, mira, generalmente te voy a dar este carril para que vayas pensando. Generalmente lo convocamos para otro tipo de charlas.
0: Es un incógnito. Lo que estamos diciendo ahora es una incógnita.
1: Pero esta vez lo convocamos por algo diametralmente opuesto.
0: Algo personal. Un logro personal.
1: Sí. Y vaya que es logro personal, ¿no?
0: Claro, claro, por eso.
1: Algunos dicen el último de su carrera. Se lo vamos a preguntar también, ¿eh?
0: Bueno, está bien. Sí, sí, está bien. Bueno, eso va a ser dentro de un ratito. Rápidamente entonces vamos a algunos títulos. Hoy hay paro en las escuelas. No hay actividad en la mayoría
1: con
0: de las
1: razón.
0: Escuelas.
1: Había tan poca sí. gente en la calle.
0: Exactamente, Raúl.
1: Parece ahí... mentira cómo se altera la, sí. la ciudad o cómo se desaltera. Porque
0: totalmente.
1: Lo normal es que haya mucha gente en la calle.
0: Sí, con lo cual hoy no ocurre eso. Hay un paro a nivel provincia de Buenos Aires y también a nivel nacional hay una marcha federal universitaria.
1: Pero el acatamiento debe ser muy alto porque...
0: Creo que sí. Creo
1: no
0: que
1: no
0: sí.
1: se ven... personas llevando a sus chicos
0: estatal, ¿no? Siempre estamos
1: escolar.
0: Hablando estatal.
1: Claro,
0: el privado sí está funcionando. San Antonio, por ejemplo, estaba.
1: Bueno, esa es la diferencia, una de las diferencias que siempre se marcan, ¿no?
0: Sí, sí, sí, sí. Con lo cual, bueno, hay una movida ahí rara y después, como te decía, está la marcha federal universitaria, o sea que a nivel universitario también hay una protesta. El tema es los fondos, cómo se manejan, el presupuesto. Bueno, es la quinta marcha federal universitaria. Contra Milei, digamos.
1: Contra Milei.
0: Sí, sí, durante esta gestión. En defensa de la ley de financiamiento universitario. Uh-huh. Así que, bueno, hoy se van a movilizar seguramente, creo que al Congreso van. Y bueno, a partir de ahí también ver qué respuesta se tiene. Bueno, no es lo único que ha pasado. ¿Tenemos que hablar de las malas también?
1: Sí.
0: No era sí. la idea.
1: Viste que hay como oleadas,
0: bueno.
1: digo, del delito en nuestras ciudades, ¿no?
0: Ajá.
1: En este corredor, porque hay que hablar de el delincuente que actúa acá, muchas veces viene de la ciudad vecina, o viceversa, o va a afanar a una localidad bueno, vecina sí. y duerme acá. En este corredor, tampoco controlado, por cierto, vuelvo, ajá. insisto, tampoco controlado. Debería de haber siempre una guardia permanente en las entradas y salidas de la ciudad.
0: Oh.
1: No la hay.
0: Claro.
1: Por más que me digan y desplieguen cada tanto las banderitas, no la hay.
0: No.
1: Y es el punto de conexión que tiene el delito muchas veces.
0: Sí, sí,
1: para
0: sí.
1: trasladar, sacar cosas, autos que se roban, motos, lo que fuera.
0: Sí, totalmente. Bueno. Es uno de los
1: y nos
0: temas
1: van a seguir
0: no
1: mintiendo,
0: resueltos.
1: Porque nos van a seguir diciendo, no, sí, porque hay el instalado en un dispositivo que...
0: Bueno, no alcanza.
1: No, pero ni siquiera es cierto.
0: Pero ponele que sea cierto, tampoco alcanza. O sea, porque vos tenés 24 horas necesitadas y un control fuerte, ¿no? De hecho, no existe en ninguna ciudad eso.
1: ¿Pero qué? ¿Es tan duro decir la verdad? Porque si
0: pero,
1: no depende
0: no,
1: de vos...
0: Lo que yo digo, no existe en ninguna ciudad eso.
1: Está bien, pero si no depende de vos, digo, y generalmente hay un camino corto que decir, bueno, no, porque es de la provincia, es la policía de la provincia, es la... O sea, si la culpa la tiene otro verdaderamente,
0: sí.
1: y no hay un teléfono caliente que el intendente pueda levantar para hablar con alguien de peso y que hagan las cosas como corresponde, evidentemente estamos en una encerrona que hay que
0: sí,
1: decirlo.
0: Sí, pero no funciona, no va. Lo que yo veo es que eso no ocurre en ninguna ciudad del país, te diría. No sé si por ahí
1: bueno,
0: vos me decís, no,
1: no,
0: en tal lugar sí bueno, pasa.
1: No habla bien de nada.
0: No habla bien del país.
1: Del sistema, claro.
0: Quizás haya que hacer otra. No sé, poner cámara, no sé, buscarle la vuelta si es que no se puede efectivamente hacer eso. Bueno, el tema es que le quisieron afanar a Santini, para ser concretos. Ahí al comercio.
1: Casa de electricidad.
0: De electricidad, iluminación.
1: Conocida
0: sí.
1: casa de electricidad, rompieron un vidrio, bueno. Hicieron este daño. Uno de los que salen a la luz, porque es un conocido local, un conocido
0: él lo
1: comerciante.
0: Publicó, ellos lo difundieron. Ellos decidieron difundirlo. Después te enterás de otros casos. Bueno, nosotros hablamos ayer también de otro caso de inseguridad. Y después te vas enterando, no, porque viste que a la señora ahí la afanaron en Ostende. Que capaz que ni está hecha la denuncia, pero también están. Son cosas que están dando vuelta, ¿no? Y lo que vemos es. A mí, lo que yo veo, es que creció el raterismo. O sea, el robo pequeño.
1: Sí,
0: el robo pequeño, el que te robó cualquier cosa.
1: Digamos. Hay un salto igual, no muy grande, para ir de un estadio al otro.
0: Siempre
1: el ratero se convierte en un asesino de repente si la situación lo aprieta.
0: Podría ser. Sí,
1: nadie
0: sí.
1: va y se entrega y levanta la mano cuando se ve identificado.
0: No, por eso. Exactamente, Raúl. Pero bueno, yo veo que ha crecido eso, el raterismo. En otras épocas hemos visto que ha crecido el delito fuerte. O sea, el que entran a la casa, lo atan, lo golpean, usan armas. No sería este el caso, sino lo otro. Pero es como vos decís, coincido también, estás al borde, porque en cualquier momento esa persona que te afana dos mandarinas y un paquete de galletita, capaz que después puede ir a otro lado.
1: Ya viste los robos, de qué constan, ¿no?
0: Por eso.
1: Comestibles.
0: Exactamente, Raúl.
1: Cosas mínimas.
0: El raterismo, por eso.
1: Pero que en esta instancia donde todo duele, ¿qué pasa si se lo detecta? Vos encontrás un tipo dentro de tu casa, no sabes si viene a ponerte un cuchillo en el cuello.
0: Obvio.
1: O viene a llevarse una planta que le gustó.
0: No, además ya entró a tu casa.
1: O sea, por eso digo, ya está.
0: Tu propiedad.
1: Ya está, cualquier cosa, el resultado puede ser uno o el otro.
0: Mirá,
1: da igual.
0: Ayer veía un robo que quedó filmado en Gesell. Se le llevaban, ¿viste? Las sillas plásticas que se usan en el parque.
1: Sí.
0: Que son amplias, son lindas, realmente, son bonitas. Y se las llevaba. Entró al parque de la casa. Claro, y
1: evidentemente cualquier cosa sirve.
0: Exacto.
1: Siempre me viene a la mente ese robo con Valeria del Mar. Del asado.
0: Ah, claro, del asado. Bueno, entonces ya la máxima sería, ¿no? O fue la máxima.
1: Se sintió tentado por el olorcito. Vio la parrilla y vio que no había nadie custodiándolo. Temporalmente se descuidó el asador.
0: Adentro, claro, estaban adentro.
1: Le clavó el tenedor y se lo llevó.
0: Sí. Sí, así fue la cosa.
1: Bueno, uno le busca al lado risueño.
0: No,
1: pero
0: bueno,
1: no lo tiene porque están a un paso de grandes cambios.
0: Bueno, tengo una foto para mostrar. ¿Puedo compartirla? Mirá, ya está lista. Esperá, ¿por qué la sacaron? Ahí está, ya está lista, Raúl. Aquel que la necesite la puede solicitar. ¿De qué estamos hablando? ¿Qué es esto que estamos mostrando en pantalla?
1: La zona fría.
0: No. Te digo, va a generar un poco de confusión, porque vos ves esto y decís, es una patente. Es una nueva patente que se va a empezar a cobrar.
1: Los precios cuidados. ¿Te acuerdas de los precios cuidados?
0: Sí. No es eso. Es la registración de los vehículos para andar en la frontera.
1: ¿Y cómo no la vas a poder pedir si es un negocio? 200 lucas vale el trámite.
0: Ya está todo publicado. Los valores,
1: ¿qué pasa
0: todo?
1: Que decís, tengo 200 lucas de bolsillo, no sé en qué invertirla. Voy a comprar la patente para identificar mi vehículo.
0: Yo viendo esta foto,
1: quiero entrar un día a la frontera a ver cómo es del otro lado.
0: Viendo esta foto digo, es una patente. Acá se nos cansaron de decir que no es una patente.
1: Es una patente, claro. Llamale como vos quieras, pero...
0: Pero no puede haber un patentamiento...
1: Y porque sería ilegal. No puede haber un doble patentamiento.
0: Bueno.
1: O no puede haber un patentamiento cuando la ley dice que los vehículos no son patentables.
0: Bueno, cuatriciclos, motos, UTV. Estamos hablando de esos vehículos. Dice, desde el 1 de diciembre de 2026, o sea, próximo 1 de diciembre, todos los UTV, cuatriciclos y motos que no tengan chapa patente, atenti con esto, los que no estén patentados deberán estar inscriptos en el registro municipal para circular por el partido de Pinamar. Es decir, que no es para entrar solamente a la frontera.
1: Claro, claro.
0: Aclaro esto porque ayer alguien se me acercó, un usuario de estos vehículos, de moto puntualmente, y me dice, che, ¿cómo van a controlar esto si estamos entrando a un campo o a un sector privado? Bueno, no, esto es en general para circular por el partido de Pinamar. Necesitas tener este registro. El municipio puso en marcha el registro municipal de UTV, cuatriciclos y motos. Es una base de datos que permite identificar a cada vehículo, vincularlo con su titular y mejorar los controles de circulación. El objetivo es que todos puedan identificarse a simple vista con lectores de patente, controles e infracciones digitales. Se puede controlar más rápido y sancionar a quien no respeta las normas.
1: Ponele.
0: ¿Quiénes deben registrarse? Vamos al punto. Todos los UTV, cuatriciclos y motos que no tengan chapa patente, sean residentes o turistas, no importa. Cada vehículo se registra por separado, sin importar cuántos tenga a su nombre el titular. Si tenés tres, tenés que patentar los tres. Si tu vehículo ya tiene chapa patente y la paga, no tenés que registrarte. Si tenés moto y pagás patente, pero no te entregaron la chapa, tenés que registrarla igual.
1: Pero para. Ahí hay una mezcla de dos cosas, ¿eh?
0: A ver.
1: Acá está hablando exclusivamente de un periodo anual. Se hace una vez por año, la primera más cara que la segunda, la iniciación, que cuando te entregan la chapa patente. Pero eso no dice que cuando bajes a la frontera no vas a pagar la tasa, esta tasa vial que se puso para la frontera, ¿no?
0: No te adelantes.
1: Son dos cosas que se pagan.
0: Acá estamos hablando de la registración solamente. Después avanzamos en eso. ¿Qué identificación se entrega al UTV, a los cuatris? Dos chapas por vehículo y en el caso de las motos, un QR identificatorio según las características del vehículo. Hmm. O sea, no te entregan la chapa patente para la moto. Claro.
1: Un QR que
0: se pegará,
1: un
0: adhesivo, supongo yo.
1: ¿Sabes cuánto va a durar eso? No, lo llevé al lavadero y con la hidro la volaron.
0: Bueno, ¿por
1: no
0: dónde?
1: No sé si es que es una calco. ¿Y si es una chapa?
0: No, ¿pero dónde meter?
1: ¿Una moto de enduro?
0: Es difícil. ¿Por dónde se puede circular? El registro no es solo para la frontera. Aquí está la cuestión. Habilita a circular por todos los corredores habilitados del partido
1: de Pinamar. Epa, cuidado ahí, Cuidado, ¿Tiene guiño? ¿Tiene seguro? ¿Tiene esto? ¿Tiene lo otro? ¿Tiene lo que tienen que tener todos los vehículos? ¿Están homologados?
0: Claro, tienen que tener todos.
1: ¿Cómo una entidad, cómo una parte estatal como un municipio puede autorizar por arriba de una ley de tránsito provincial, nacional, la circulación de un vehículo que no está autorizado?
0: Si usa casco también, debe usar casco. O sea,
1: sí,
0: tiene
1: también
0: que respetar los controles. Y bueno, sí. La aclaración es esta, que es para todos los corredores habilitados. Viste que hay un corredor seguro, que se llama un corredor seguro. Y no solo para la frontera. Dice, la frontera es uno de los espacios donde habrá controles específicos.
1: ¿Está señalizado y controlado ese corredor? No es seguro, es un corredor.
0: Bueno,
1: corredor seguro, lo que dice,
0: sí, para la escuela.
1: Para los chicos.
0: Corredor.
1: Sí, es un circuito específico. Urbano para que puedan andar con los vehículos. Sí.
0: Escuchame una cosa, aclaración. Que te entre en la cabeza.
1: ¿El casco?
0: No.
1: Llegado, no puede comprar un casco chico.
0: En UTV se puede viajar con acompañante. En cuatriciclo y moto no. ¿Lo entendiste? Esto es difícil.
1: Estas cosas.
0: Esto es difícil, sí.
1: Estas cosas son muy lindas para decirlas porque parece como que
0: está
1: la
0: bárbaro.
1: Solución del mundo está en cuatro líneas.
0: Pero.
1: Y después no se la puede controlar. El primer infractor acá en el municipio que no puede controlarlo.
0: No, bueno,
1: está bien. Sí, pero ¿qué querés que te diga? ¿Otra cosa? Bueno. Te digo lo que realmente pienso, que lo he vivido a todos estos años, de mirar, ver, pertenecer y estar viendo cómo crece la ciudad. Te digo lo que me adelanto al futuro.
0: Vamos al bolsillo. ¿Cuánto cuesta el registro? Lo que venimos hablando hasta acá. ¿Cuánto sale todo eso? Los valores se calculan en módulos y se actualizan con el valor vigente del módulo. Por ejemplo, en octubre sale $590 el módulo. La inscripción, o sea, el alta y el juego de chapas, porque también te lo cobran, ¿no? $205,320. La inscripción, por hacerlo por primera vez.
1: ¿Cuánto vale?
0: $205,320. 200 lucas. La renovación, que es anual, o sea, vos lo hiciste un año. Al año siguiente tenés que renovar. $136,880.
1: Bueno. Por ahora recaudatorio.
0: ¿Y qué pasa con si perdés la chapa? Paganini. $68,440.
1: Es que es lo más probable que pierda la chapa. ¿Y, va a haber emisión de chapa en forma automática? Pues yo vine por 15 días, señora Pinamar. Si usted me dice de que por una semana voy a estar en infracción hasta que venga la chapa.
0: No, te darán un papel, como hacen en los registros.
1: Pero con un papel, ¿cómo voy a llevar un papel? Bueno,
0: en el bolsillo.
1: Un delirio.
0: Por último, ¿qué es la ecotasa y quién la paga? Porque esto es aparte. Lo que hablamos recién es la inscripción. Después es la ecotasa. La ecotasa, que es una tasa ambiental, es un tributo destinado a remediar y mantener los médanos.
1: Claro, eso va por otro carril.
0: Es otra cosa.
1: Eso sale del bolsillo derecho.
0: Sí, el otro del izquierdo.
1: El bolsillo habitual. Y claro, el otro es el que tiene la reserva.
0: Bien.
1: Un gasto anual.
0: La pagan. Acá las camionetas, porque en el patentamiento no hablamos de las camionetas. En la ecotasa la pagan las camionetas, por ejemplo las 4x4, y las motos con patente que quieran ingresar a la frontera, ya sea norte o sur.
1: Bueno, hasta ayer existía la discusión en el Consejo Deliberante si quedaban exceptuados los locales, los que tienen residencia en Pinamar.
0: Ahí te lo voy a decir. No te adelantes.
1: Apurate porque tengo que
0: y bueno, hacer pero un es largo, llamado telefónico. Es largo, ya
1: te tenemos sé. La efeméride, tenemos un montón de cuestiones.
0: Es cierto. ¿Cuánto sale la ecotasa? Si lo pagas por semana, 55 lucas. Si pagas el mes, 106 mil. Si pagas la temporada, 320 mil.
1: ¿El qué? La si temporada. Voy dos veces para ver a ver cómo está en enero y cómo bueno, está en febrero.
0: Paga por semana. Ahí tengo mi parcela. Y si pagas el anual, 427 lucas.
1: ¿Pero qué está? ¿Cuándo escrituramos? ¿Que me dan una parcela de uso exclusivo?
0: No pagan ecotasa. Escuchá esto, que es importante.

0: te comento, cierro. No pagan Ecotasa los UTV y cuatriciclos inscriptos en el registro municipal, porque esos ya pagan la patente, no van a pagar la Ecotasa. No se pagan las dos cosas. Los vehículos municipalizados en el partido de Pinamar no pagan la Ecotasa. Y quienes no ingresan a la frontera, obviamente, tampoco pagan la Ecotasa. Bueno, es más largo el tema, da para más. Esto es un pequeño resumen que acabamos de hacer. Entra en vigencia el 1 de diciembre. Listo, ya está.
1: ¿Ya está? ¿Terminamos? Ya está, ya está. Bueno, entonces le damos la bienvenida a la gente con, esta, con este malestar que bueno, hemos generado.
0: Dijimos las malas.
1: No hay gente controlando la entrada y salida, sube el delito. Hay que pagar, hay que pagar para ir a la, ver a la playa, a ver cómo está. La ecotasa, la no cotasa, la tasa coso. Basta de tirar, busquemos en el nivelar la balanza esta. Con alguna, bueno, menos mal que vamos a tener a alguien que nos va a sacar un poco de todo esto, ¿no?
0: Bueno,
1: pero eso va a ser más tarde. Dale. Vamos a apretar el botón mágico y comenzamos.
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0: Bueno, siempre dicen en la de cal y la de una de cal, una de arena. ¿Cuál es? ¿Quién es quién? ¿Quién es cal? ¿Quién es arena acá, no? ¿A quién le va bien y a quién no? ¿Cuáles son las buenas y cuáles son las malas? Bueno, vamos a empezar a la mañana con las malas, lamentablemente, pero está del otro lado un amigo, Maxi Santini. Maxi, buen día, ¿cómo te va?
1: Buen día, Raúl. Bueno, buen día, no sé si está Julio por ahí.
2: Sí, acá estamos, buen día.
1: ¿Cómo estás, Julio?
0: Maxi,
1: buen día a toda la audiencia.
0: Fuiste o fueron tu local, el de tus hermanos, fueron partícipe de este robo o intento de robo en tu local. Contanos.
1: Sí, sí, o sea, bueno, digamos, lo podemos caratular robo, pero bueno, en realidad, gracias a Dios, no hubo nada de eso, pero bueno, sí, el mal momento, la rotura, toda la situación, y bueno, y no hubo robo por precauciones que uno toma, ¿no? Como por ejemplo no dejar nunca plata en la caja, pero bueno, fue alguien que entró directamente a eso, reventó el vidrio de la puerta con, bueno, una vehemencia importante, o sea,
2: ¿con qué lo rompieron?
1: En los videos.
2: Sí. ¿Con qué lo rompieron,
1: Maxi? Con una rama de justo la tormenta del otro día, los pinos que están atrás del local, había tirado un par de ramas. Ajá. Y bueno, y agarró una rama de esa de ahí atrás y con eso le dio golpe hasta poder romper el vidrio, que bueno, obviamente son vidrios laminados, pero bueno, con los golpes que le dio lo terminó de romper, hizo ese agujero, no sé si han podido ver el video.
2: Estamos viendo la foto ahora, mirá, queda el agujero justo, claro. ¿Y que él se mete por ahí?
1: Sí, en ese agujerito entró y salió, así que entró, fue a otra caja, bueno, vio eso, se encontró con eso y bueno, y después... No sé si la viveza también de estos chicos que hacen estas cosas y deciden no llevarse nada extra que no sea plata, ¿no? Porque me imagino que viene por ese lado, porque sí. Si lo agarran con algo eléctrico a una cuadra, bueno, sí, no tenés cómo defenderte y con plata siempre tienen cómo escaparse, lamentablemente.
2: Sí, evidentemente. Claro. ¿Se le pudo identificar?
1: Mirá, supuso anoche a última hora de la tarde vi publicaciones donde supuestamente lo identificaron. Nosotros no nos han informado nada, pero bueno, las publicaciones que hemos visto hablan de que es quien había estado acá, así que no ya te digo, no tengo confirmación exacta, pero bueno, vi publicaciones que hablan al respecto.
2: Alguien que se dedica a esto, digamos, Maxi, que está, suponemos que sí.
1: Por eso te digo, no les puedo dar mucha información porque no la tengo. O sea, por lo que dicen ahí en la publicación, como que lo siguieron con las cámaras, por eso digo, no.
0: ¿Tienen cámaras ustedes adentro, Maxi? ¿Tienen cámaras?
1: Sí, nosotros tenemos cámaras, pero obviamente que no lo siguieron. O sea, lo que habla ahí es que el operativo de monitoreo fue que siguieron el camino de esta persona con las cámaras de seguridad de la localidad, entiendo eso, ¿no?
0: Bueno.
1: O sea, de acá, la verdad, más que una imagen de ver, o sea, de ver quién es la persona, no tenemos más, más datos que eso, así que...
0: Bueno,
1: de hecho, ya te digo, acá adentro del local estuvo 30 y pico segundos, o sea,
0: entró, fue hasta la caja...
1: En ver la caja, vio que no hay nada, la cierra, se da la vuelta, sube al mostrador y vuelve a salir por el mismo cuero.
0: Claro.
1: Y alguien... los vecinos, a los cuales estamos súper agradecidos... que estaban, o sea, por lo que nos comentó el móvil de IASA, ¿no? Cuando llegó y todo eso, que bueno, que ellos le escucharon el golpe y bueno, y estaban ahí, llamaron a la policía también y estaban gritándole, ya te digo, pero creo que entiendo que la metodología fue esa, ¿no? Solo romper para entrar y ver si encontraban plata y rápidamente meterse, ingresar a eso y salir.
2: ¿Qué horario fue eso?
1: 9:37 de la noche, 21:37.
0: O sea, todavía en un horario de tránsito.
1: Casi plena luz de

0: día. Sí, más vale, ¿no? Un horario, no, por eso digo, no es que fue a las 2, 3 de la mañana, donde, eso. O sea, donde no anda nadie, ¿no? Sí, o sea, no, la verdad que no me puse a mirar en la cámara cuántos autos pasaban en ese momento, claro. Digo, no miré eso, pero ahora voy a prestar atención, pero es un horario todavía de tránsito, ¿no? De gente circulando.
1: Lo que sí había así media que, tormenta, no. O sea, medio que llovía o estaba feo.
0: Sí,
1: o ya había terminado, ya había terminado.
0: Pero sí, estaba ahí porque ahí. justo sí, mi hijo estaba jugando al fútbol en el poli, me acuerdo.
1: Maxi,
0: pero no era de lluvia.
1: Esta pregunta se la hacemos a, bueno, cada vez que charlamos con alguna víctima de robo, intento de robo. ¿Qué pasa si en ese momento vos caes al local porque te olvidaste el celular cargando en la oficina?
2: No, o alguno de los chicos de ustedes.
1: Claro, ¿qué pasaría
2: estaban
1: en ese
2: adentro,
1: momento?
2: No sé, desembarando mercadería.
0: Sí, y estás a la buena de Dios, ¿viste?
2: Claro, claro.
0: La reacción que puedas tener, o sea, la verdad que bueno, es claro. Es un ejercicio para hacerlo todo, ¿no? Porque lamentablemente cada uno tiene una estructura de vida, familiar y todo, y bueno, y tristemente uno tiene que pensar en analizar estas cosas fríamente, porque la reacción del momento te puede a vos definir tu vida. Así que lamentablemente son estas cosas que nada, tenemos que evitar que pasen, hay que trabajar mucho para que no sucedan, pero sí, encontrarse con esa situación,
1: claro.
0: Es un momento.
1: Es la calentura, Maxi, ahí.
0: No sabés qué reacción puede pasar y ni siquiera también, o sea, tenés del otro lado una persona que obviamente no mide consecuencias, ¿no? O sea, porque también es esto, es lo que sucede diariamente en la calle con cualquier asalto, ¿no? O sea, vos podés analizar las cosas con sentido común, con lógica,
2: sí.
0: Con precaución, pero vos del otro lado tenés a alguien que
2: del otro lado hay una
0: caso está
2: hay una lotería, Maxi, del otro lado. Porque puede venir con un arma de plástico o con una 9 milímetros cargada hasta los ejes, pero y lo que pase de ahí, el desenlace, Dios dirá. Ahora, ¿cómo una sociedad puede vivir encadenada a la suerte? La suerte un día se termina.
0: Sí, totalmente. Pero bueno, y lo terminamos haciendo como lo cotidiano, ¿no? Y como lo normal, o sea, es como, no sé, recién también justo me preguntaban, ¿no? Porque gracias, primero agradecer a todo Pinamar que se solidarizó, nos llamó, se puso en contacto, ¿viste? Y al momento que se van enterando, cada uno te escribe. La verdad que, bueno, uno se siente siempre acompañado en estas cosas. Y recién es como lo explicaba uno, ¿no? La verdad que por suerte no pasó nada, no se llevaron nada, más allá de que uno normaliza como esto de decir, bueno, tuvieron que venir nuestros amigos a cambiar un vidrio, ¿viste? Pero bueno, pero todas esas cosas es lo que tenemos que evitar, o sea,
2: claro.
0: ¿No? Que uno a la noche lo que uno está haciendo tiene que cambiar los planes, tiene que venir, o sea, ¿viste? Bueno, todas esas cosas que decís, que lo normal tiene que dejar de ser normal, lo cotidiano,
2: no,
0: lo acostumbrado,
2: que,
0: no, por suerte no pasó nada.
2: De a poco vamos estando encerrados. Y a la inversa, el delito, ¿no? Van quedando
0: claro.
2: Cada vez más sueltos, si no hay pena y castigo. Bueno, complicada
0: sí.
2: La situación. Maxi, no, lamentablemente no, solamente informar del día después. Rara vez te llamamos para decir, bueno, hay prevención, se sumó la prevención. Recién hablábamos de las entradas y salidas de Pinamar, que yo siempre tengo como punto de crítica, me parece un punto neurálgico. Y nos toman el pelo cada vez que preguntamos, pues nos dicen que sí, que está todo bien, que hay controles. Y yo veo y soy consciente, porque lo puedo demostrar con foto, con video, con lo que fuera, de que nunca hay nadie controlando en nuestros accesos. Es un punto de partida. Por ahí te dicen, no, porque la estrategia no es esa, salen por la playa. Son todas mentiras. O sea, si el delito entra y sale por donde entras vos y yo, ¿no?
0: Sí, totalmente. Comparto en eso. Me parece que a veces son acciones a tomar que ayudan a minimizar, ¿no? Y a reducir, o sea, que por lo menos a cualquiera como esto, que tengan que sí o sí tomar otro camino, otra alternativa. Pero sí, hoy los accesos son muy pocas contadas a veces donde hay algún control, y algún control que esté destinado a eso, ¿no? Más allá de a veces los controles son destinados a ver si te sacan una coima o si te encuentran sin BTV, o sea, en vez de estar a mi criterio, un
2: claro.
0: Control que esté más alineado a decir, che, estamos controlando, que con qué entraste, con qué saliste, o
2: exacto,
0: sea, bueno,
2: exacto.
0: Esa cuestión.
2: Sí, porque camaritas de velocidad, de control de velocidad hay por todos lados, bueno. Maxi, gracias por estos minutitos,
0: No, gracias a ustedes, como
2: ojalá,
0: siempre.
2: Ojalá te tengamos que llamar
1: Sí, pero preguntarte cuánto sale el Sintenac, viste, necesitamos 20 metros de Sintenac. Claro.

0: Ojalá.
1: Bueno, cuando
0: Machi.
1: quieran, estoy siempre, es un placer salir al aire en la radio de ustedes y con ustedes. Así
0: Bueno,
1: que bueno, muchas
0: dale.
1: gracias y lamentamos obviamente la noticia y bueno, un saludo a toda la comunidad. Muchas gracias.
2: Gracias.
0: Un abrazo.
2: Nos vemos.
0: Bueno,
2: Chao. Bueno, mirá, la publicación, la foto que
0: Maxi
2: estamos.
0: Santini,
2: Sí.
0: uno de los damnificados, él y sus hermanos, una familia con una trayectoria en Pinamar,
2: Sí,
0: que
2: locales,
0: tienen
2: locales.
0: una conocida casa de electricidad. Alguien el día miércoles, 9:30, 9:05 de la noche, ¿cuánto dijo?
2: Sí, 9 y pico. Hizo esto.
0: Rompen un vidrio.
2: La publicación la hizo Agustina, donde aclara, bueno, entraron a robar a nuestro local, por suerte no había nadie. Por precaución nuestra, ya que nunca dejamos dinero en la caja, se fue con las manos vacías. Solo nos quedaron daños materiales y la triste sensación de desamparo. Subrayo esto. Triste sensación de desamparo. Estamos trabajando para reparar lo ocurrido. Lo compartimos porque creemos importante que estas situaciones se conozcan, ya que nos preocupa perder la tranquilidad que siempre caracterizó a nuestra comunidad. No mucho más para agregar, ¿no? Vamos a una pausa y ya venimos.
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0: Bien, vamos a cambiar de tema ahora. Seguimos hablando de Pinamar, pero bueno, esto es un tema general que está pegando sobre todo a la provincia de Buenos Aires. Hablamos de los cambios en la zona fría. Perder los subsidios que se habían ganado en algún momento. Y esto ya comienza a regir porque, bueno, hay una ley que así lo avala, que así lo respalda. Estamos en línea con Laura Amarillo desde ADUC, aquí en Pinamar, Defensa al Consumidor. ¿Cómo estás, Laura? Buen día.
1: ¿Qué tal? Buenos días para toda la audiencia.
0: Bueno.
1: Sí, efectivamente, el día martes se publicó en el Boletín Oficial la legislación y el decreto 1161, ¿no? Que complementa estas modificaciones de la zona fría, y bueno, pinamarenses hemos perdido la zona fría.
0: ¿Qué implica esto, Laura, en concreto?
1: Bueno, en concreto implica que quienes teníamos el descuento del 30% sobre el total de la factura, incluido tanto transporte como el gas en boca de pozo y los metros cúbicos consumidos, ya no lo vamos a tener. Aquellos que tenían el descuento del 50% tampoco. Y bueno, esto implica que la boleta de gas va a venir con un aumento fuerte. En algunos casos podría llegar hasta superar el 60%, 70%, y algunos dicen que hasta el 100%, pero no lo vamos a ver hasta que no recibamos la factura ya directamente sin el descuento.
2: Claro, ¿qué será de... Laura, buen día, Raúl te habla. ¿Qué será de impacto? ¿Será de impacto realmente el invierno que viene?
0: Claro, claro.
1: Es que el impacto lo vamos a tener, sí, igual lo tenemos ahora, ya inmediatamente.
2: Claro, sí, pero inversamente no baja el consumo de gas.
1: Sí, totalmente, eso es verdad. El consumo de gas va a bajar porque apagamos nuestros calefactores. Bueno, en algunos casos, en Pinamar todavía hace frío.
2: Sí,
1: ¿no? Digo, la realidad es que no sé cuántos hogares han apagado sus calefactores porque estamos con unos días bastante bastante fríos.
2: Sí, sí. Bueno, estamos en esa transición, sí, ¿no?
1: Exactamente. Bueno, acá el tema viene por quiénes se van a registrar,
0: claro,
1: en estos subsidios.
0: ¿Cómo es eso? ¿Quién puede? ¿Quién puede,
1: claro,
0: ahora?
1: Bueno. En realidad, bueno, acá es que el Estado nos ha complicado la situación, porque antes era mucho más sencillo. Ahora tenemos que ver realmente cuáles son los ingresos de la familia, ¿no? Que no supere un tope de ingresos, que uno no tenga un vehículo que sea más nuevo de más, perdón, ¿no? Que tenga hasta 3 años de antigüedad, más viejo al revés. todo eso nos va a limitar para podernos anotar en los subsidios, ¿no? Y bueno, si hablamos, por ejemplo, de un hogar tipo 2, que es el que hay para 4 personas, es para 3 canastas básicas totales. Ahí tendríamos que juntar los ingresos del grupo familiar, que no puede superar los 4.897.000 pesos.
0: Al día de hoy, eso.
1: Sí, al día de hoy, con el último, último índice de precios al consumidor. Exactamente.
0: Bien. Bueno.
1: Sí, eso se va a ir subiendo todos los
0: meses. ¿Y cómo hay que hacer para estar adentro?
1: Es que, bueno, nos vamos a poder anotar, hay que ingresar a la página oficial a través de Mi Argentina, está ahí, está disponible para que uno pueda ingresar, para que uno, si tenía antes el subsidio, tiene que verificar si aún lo tiene, puede pedir la revisión. Ahora, ustedes me van a preguntar, ¿y qué pasa con el subsidio? Bueno, pero el subsidio del gas es hasta septiembre, o sea que por más que nos inscribamos, no vamos a tener el beneficio.
0: Claro, era un periodo del año.
1: Claro, porque solamente es para este periodo que termina en septiembre, ¿no? Si bien tenemos un 25% adicional que finaliza en diciembre, bueno, van a ser muy pocas las personas que reciban ese pequeño beneficio.
2: Bueno, es una causa perdida, digamos, sí, para ir cortando camino, ¿no?
0: Sí, este año ya.
1: Exactamente.
0: Está.
1: Lamentablemente sí es una causa perdida, sí. Nos costó mucho lograrla y, bueno, la hemos perdido porque nuestros diputados y senadores así lo han querido.
2: Claro, no reaccionaron golpeando fuerte la mesa cuando debían de haberlo hecho, ¿no?
1: Totalmente, totalmente. Era el momento de defender
2: que correspondía, porque como somos implicados directos, somos una de la parte, en este caso la parte perjudicada, por ahí uno lo ve desde una puntualidad
0: extrema, ¿no? Está bueno recordar cómo funcionaba el esquema. no es que el Estado ponía la plata de los contribuyentes en esto, para el subsidio.
1: No, totalmente, porque nosotros vamos a seguir aportando para esos descuentos de aquellas zonas que sí lo tienen todavía, ¿no? A nosotros nos van a seguir cobrando ese 7,5%.
2: Claro. O sea, va a sobrar plata.
0: No, se la destinan a otro, fondo. Se la destinan a otras provincias. Estaban hablando de favorecer a la provincia del norte con otros subsidios.
2: Claro, pero sí estaba y sí, éramos totalmente. Mucho más la cantidad de gente en el que se repartía este subsidio. Al achicarse ahora, y la recaudación va a ser la misma.
0: Pero no, se agrega gente, por eso te estoy diciendo, provincia del norte.
1: Claro, en el norte van a tener el subsidio por energía, claro.
2: Pero viste la cantidad de población que hay entre un lugar y el otro, Julio. Sí, bueno, o sea, provincias que tienen 500.000 habitantes, caso San Luis, no es la misma incidencia que la provincia de Buenos Aires.
1: Bueno. No, totalmente.
0: Son, son más chicas, claro.
2: O sea, en algún lado está la trampita, ¿no?
1: No solamente la trampa, sino que ese 7,5% podría llegar a incrementarse en un 50%, dice la ley, hasta el 2031.
0: Ah, mira. Son 95 municipios los que
1: pierden
0: el
1: depende,
0: subsidio.
1: Depende de las necesidades que tengan de ese fondo fiduciario que se incremente y, bueno, podríamos llegar a pagar más.
0: Sí. Bueno, ¿qué pasa con el tema de garrafa de gas envasado?
1: Bueno, los que tienen gas envasado pueden igual solicitar el beneficio. De hecho, lo han hecho. Van a continuar, los que lo tienen van a continuar. Pero, bueno, evidentemente también este subsidio no aplica a partir de septiembre.
0: Si mantienen, por ejemplo, personas con el certificado de discapacidad, eso sí, mantienen el subsidio.
1: Digamos que sí, porque así lo prevé la legislación. Lo que ocurre es que queda a criterio del Ministerio de Economía, porque si esas personas tienen un ingreso muy grande y no necesitan la ayuda económica, pueden llegar a eliminárselo.
0: Bueno, lo mismo que los veteranos de guerra.
1: Los veteranos de guerra lo mismo, claro. Exactamente. Lo que pasa es que con los veteranos de guerra no dicen que podría llegar.
0: Se los dan sí o sí.
1: Se los dan sí o sí, lo mismo que a aquellas personas que están inscritas en el RENAVAP, que en el Registro de Barrios Populares, cuando se hizo... Bueno, y aquellas personas que no figuran en el Registro de Barrios Populares o porque se han mudado hace poco, que viven en un asentamiento, pueden solicitarlo y están inscriptos y se les va a conceder.
0: Bueno, Laura, viste cómo es la cosa, va cambiando y tenemos que ir ajustando.
1: Hay que ajustar el cinturón.
2: Laura, yo siempre digo, y Julio me mira como diciendo, ¿de dónde salió este viejo?
0: ¿Qué pasó?
2: Y estoy convencido que tengo razón, que siempre la perinola cae donde dice todos ponen.
1: Sí, es verdad.
2: Este maldito
1: es
2: juego. Pero siempre caen, siempre para mí está cargada, es como la estaba cuando la cargaban en el campo. Está cargada la perinola, porque siempre todos ponen cae.
1: Es verdad. Bueno. Lamentablemente siempre pierden y, bueno, perdemos los que por ahí tal vez necesitábamos más este subsidio, porque es cierto que estábamos en una zona fría, por más que no lo quieran reconocer ahora.
0: Sí, claro.
1: Las temperaturas son muy bajas. Este invierno particularmente fue muy fuerte. Y bueno.
2: Bueno, ha habido, para ser equilibrados en los comentarios, ¿no? Ha habido épocas y zonas en donde uno mismo, decíamos, no pueden pagar los porteños monedas de gas. Lo mismo pasaba con el agua, con la electricidad. Sí. Siempre han tenido una ventaja extra financiada desde algún sector, por supuesto, la plata que entre todos poníamos, o el desfasaje, o el déficit, o como se le llame. En este acomodar cuentas, que no se les vaya la pinza, como dicen los españoles, porque se le va la mano a ajustarnos.
1: Totalmente.
2: Pero
1: igual el
2: nos
1: conurbano,
2: vamos de un extremo al otro, ¿no?
1: Sí, totalmente, pero digo que el conurbano, a pesar de que ha tenido fuertes incrementos, no tiene, las boletas no son tan altas como las nuestras.
2: ¿Y por qué?
1: Sí. Y bueno, porque es la zona, porque tiene que ver, implica también el costo del transporte, ¿no? El transporte y las empresas son distintas, es la realidad. Mm,

0: Bueno, Laura, gracias.
1: Laura, espera, otro tema. Hoy no hay clases.
2: Sí, no hay clases.
0: Es verdad.
2: Es verdad.
1: ¿Qué está pasando?
2: Es verdad. ¿Qué está pasando? Bueno, hoy es la quinta marcha federal educativa, pero bueno, coincide con el paro nacional de CETERA, en apoyo a esta marcha federal, en reclamo del FONID, que hemos perdido ya hace más de 2 años y que implican unos cuantos millones en los sueldos de los docentes, y hubiera computado, ¿no?, todo ese tiempo que no nos han abonado el FONID. Esto implicó que los salarios de los docentes bajaran muchísimo, y seguimos en la lucha porque es algo que se había logrado y no queremos perderlo. Se logró a través de la Carpa Blanca, mucho esfuerzo, mucho trabajo, mucha lucha por los derechos, mucha conquista, y además porque el presupuesto educativo cada vez está más desfinanciado, no solamente a las escuelas de base, sino también a las escuelas técnicas, más allá de las universidades. Estamos en una situación muy compleja los docentes, de todo el país.
1: Bueno.
2: Así que bueno.
1: Veremos qué respuesta hay. El tema es el fondo, sí, ahí, o sea, el presupuesto.
2: Exactamente, el tema es el presupuesto. Cada vez se ajusta más en educación.
1: Bueno.
2: Y sin un pueblo educado.
0: Pero con la diferencia del gas, ahí se va a poder financiar seguramente. No. Y en casa hacemos eso: gastamos, lo que no gastamos en esto, lo podemos gastar en el otro y balanceamos un poquitito el gasto familiar. ¿Qué nos puede decir que no funciona así un país?
1: No sé, en este caso no estaría yendo por ese lado.
2: No está funcionando.
1: Laura, te agradecemos el contacto.
2: No, por favor, gracias.
1: Nos vemos.
2: Buenos días para todos.
1: Adiós.
0: Chao, buenos días.
1: Bueno, 9:00 a.m, Raúl, tenemos que continuar, porque tenemos otros temas también para tratar. Enseguida venimos.
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0: Bueno, cuando decimos el término hay una ola de delito, quiere decir que hay una cresta de esa ola. Tal cual uno ve en el mar, ¿no? Pero también hay una parte baja. ¿Tendremos que festejar cuando estamos en la parte baja? ¿O será un beneficio que tenemos y hay que aprovecharlo? Porque la parte alta es como que está media crespadita, ¿no? Martín Camposano, él tiene un local entre quesos y fiambres, sí. Júpiter y Los Patos, ahí en la esquina. Sí. Y está del otro lado. Martín, buen día, ¿cómo estás?
1: Raúl, ¿qué tal? Muy buen día para vos y para toda la audiencia.
0: Bueno, contame un poco, ¿con qué novedades se encontraron en tu local?
1: Bueno, nos anunciamos un rato que los guardas tiraron la puerta y la verdad es que nos llevaron un montón de cosas.
0: Me imagino, Martín, no son gratas estos momentos, pero ¿qué te llevaron? Un montón de cosas me decís, pero ¿qué es lo que llevaron? Recordemos que vos vendés comestibles, sí. Bueno, bebidas,
2: sí, también.
0: Cosas que hoy tienen un gran valor también, ¿no?
1: Bueno, sí, en realidad, bueno, llevaron dinero, fue mucho el daño que hicieron, pareciera que entraron a romper, y bueno, entre eso se ve que son pibitos porque lo que más cargaron fue alcohol. Por lo que me dice acá policía, guardia urbana, son del barrio.
0: Ah, mira.
1: Fue un tema de que acarrearon todo en cajones. Hicieron varios viajes.
0: ¿Varios viajes? Pero por bueno, lo tanto, ¿a qué hora fue eso, Martín?
1: De las 4 de la mañana, porque los tengo filmados y por más que me digan que no, desde ya le digo que a ustedes también les voy a pasar los videos. Okay. De las caras, de todo.
0: Pero sí, claro.
1: Cansado que pongan, como hicieron el otro día con los amigos de Santini. Le entraron a robar a Santini, le rompen de todo. Y no hay que mostrarlo porque los señoritos, la justicia, no, basta, hermano. Se tiene que terminar esto.
0: Por supuesto. Sí, son decisiones que hay que tomar y hay que tomar, la sociedad tiene que tomar el toro por las astas, ¿no? Y exigir lo que nos corresponde, que es la seguridad, mínimo.
1: ¿Qué hacemos con las 10 camionetas que compraron? ¿Para qué sirven? Dónenselas a otra entidad que las use más. Porque si no le pueden poner seguridad al pueblo, cierran la puerta, loco, que se vayan.
0: Bueno, lamentablemente sigue subiendo.
1: Se roban tres locales juntos.
0: Tres locales.
1: ¿Cómo puede ser?
0: Tres locales ahí en tu sector, uno paralelo al otro, uno al lado del otro.
1: El mío y los dos vecinos. ¿Cómo puede ser, loco? En plena avenida Júpiter.
0: ¿Vos tenías alarma, Martín?
1: No teníamos alarma, tenemos cámaras más porque... Sí. No estamos acostumbrados, Raúl, los de acá, a tener la alarma esa, la verdad.
2: Sí, sí.
1: Pero se terminó el Pinamar de siempre, terminó.
0: ¿Algún vecino vio algo, Martíncho?
1: No, la verdad que los tengo filmados con cara, con gorrita, con todo, las voces, todo. Sí, sí. Como ya te digo, se los voy a pasar a todo el mundo que se los tenga que pasar a los videos, no me importa. Porque no hacen nada, loco. La bronca es que no hacen nada, Raúl.
0: No, aparte...
1: Vos lo sabés más que nadie.
0: Peor aún, si hacen... No, son menores, se lo entregan a los padres. O sea, a ver, estamos con esa libertad de fantasía que es para algunos nada más, ¿no? Defendiendo algunos sectores que son... Generalmente se defienden...

0: más al delito que al ciudadano que trata de hacer las cosas bien, ¿no? Así que bueno,
1: totalmente, uno se pela el lomo para no hacer otra cosa, laburando para crecer, para estar bien, y esto.
0: Bueno, Martín, ojalá pase rápido este mal momento. Hay que mirar para adelante, pero es como un conformismo barato el que uno hace, ¿no? Nos estamos abrazando entre todos y realmente la situación no se resuelve, ¿no? Eso es grave.
1: No. Pero no solo acá, Raúl, en todos lados. Cualquier comerciante que habla, en cualquier momento tenemos que empezar a poner rejas, a atender al cliente atrás de la reja.
0: Sí.
1: Estamos como el COVID, pero en vez de tener vidrio, tenemos una reja. Estamos mal. Pinamar, lamentablemente, está mal. Está muy mal.
0: Bueno, Martín.
1: Vos, Raúl, me conocés de chico. Vos sabés que yo, partido político cero, no me interesa.
0: No, pero esto no pasa una cuestión política, ¿no?
1: Porque uno dice, no, sale a hablar porque está en contra del intendente. Dice, no. Yo lo único que le digo, sea quien sea, pónganse a laburar, muchachos. Le están errando mal. Están viendo una realidad que no es. Despolarizan las camionetas, sáquenle polarizado. Vean al costado.
0: Sí.
1: Hagan algo porque se les va de las manos. Se les va a ir de las manos. Esto también fue un poco de plata, mercadería. Todavía no vi bien si llevaron computadoras o algo eso, porque de la bronca que tengo todavía no entré. Pero... ¿Y si había alguien adentro?
0: No, claro. Claro, es lo que siempre planteamos. Estamos a un paso de cambiar el sector en el diario donde aparecemos, de irnos de policiales a alguna muerte. Realmente es muy grave. Estamos jugando con la suerte nada más, ¿no? Recién hablábamos con Santini.
1: Es una locura. Sí, yo la verdad que estuve intercambiando unos mensajes con Maxi, porque yo vivo cerca del negocio, y le digo, Maxi, mostrame la cara o a los muchachos de quién es, porque si yo lo veo acá afuera, lo tengo que denunciar, claro. Es simple. Uno se tiene que cubrir de su casa, de su local, de todo, porque están al acecho.
0: ¿Hiciste la denuncia, Martín?
1: No, está sentado, porque si te digo la respuesta te vas a caer. Cuando fuimos a hacer la denuncia era muy temprano.
2: No, ¿cómo?
1: Tenés horario ahora para hacer denuncia, no podés ir muy temprano.
0: ¿Denuncia por robo?
1: Sí. Es muy temprano, hay que ir más temprano, hay que ir más tarde, tipo 10 de la mañana, 11.
0: ¿Esa fue la respuesta que te dieron?
1: Esa fue la respuesta.
0: Bueno. Calma, y tratar de seguir empujando, porque es la única que nos queda, ¿no?
1: Totalmente.
0: Martín, si tenés alguna novedad, por supuesto, hacérnosla saber y mandanos, si te parece atinado, manda unas imágenes que hay que publicarlas para que la gente sepa, Raúl, de quién hay que cuidarse al menos, ¿no?
1: Y a todos los medios. Entonces, realmente la única forma que tenemos, pienso yo, de mejorar un poco esto es empezar a quemarlos. Empezar lo que la gente los vea y los rechace, los eche y que no quede otra. Porque si los de arriba no pueden hacer nada, tienen que empezar a hacer nosotros. No podemos permitir esto.
0: Martín Camposano, gracias.
1: Un abrazo.
0: Nos vemos.
2: Wow.
0: Qué duro, ¿no?
2: Estaba muy mal. Esto es muy reciente, ¿no? Esto es muy fresquito lo que le pasó.
0: ¿Qué le decís? Lo conocemos de toda la vida, Martín. En sus horas libres anda haciendo alguna otra actividad para poder defender la moneda. Un remador como es usted, como soy yo, como es Julio. ¿Qué tenemos que estar arriesgando la vida para defender el poco patrimonio que uno pueda llegar a tener?
2: Difícil.
0: Producto del laburo, aparte.
2: Acá la que tienen que reaccionar son las autoridades, lógicamente, ¿no? Son las que tienen poder de actuar.
0: Pero el tipo que anda en la mano, ¿vos creés que está escondido? ¿Vos creés que son transparentes para las autoridades? Con esto no quiero decir que no se actúe, pero evidentemente no es suficiente.
2: Sí, no.
0: Sube la escala del delito,
2: por eso.
0: Pero no sube la escala de la prevención, de la defensa.
2: Sí.
0: Una pausa, dale.
2: Dale, ya venimos con otro tema.
0: Sí, mejor.
2: Tenemos que seguir también.
0: Mejor que desinflemos un poco, dale.
2: Con otras cosas, ya estamos.

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0: Bueno,
1: arrancamos con malas.
2: Es el mío.
1: Sí, arrancamos con malas, pero... Mirá, y ahora arrancamos con otra mala, a ver si estamos...
2: A ver,
1: ¿sí,
2: ahí,
1: no?
2: ahí está, era el mío.
1: Bueno, arrancamos con malas, digo, porque la... Lamentablemente, la realidad golpea la puerta, amigo. Y ha habido esta olita de robos en Pinamar. Bueno, pero Pinamar ya es una ciudad que tiene un combo, un cóctel de cosas. Y esas cosas las maneja la gente. Y la gente, y este es el hilo conductor que tiene, hace cosas totalmente, diametralmente distintas.
2: Sí.
1: Mientras que yo estoy mirando televisión, de repente... no es menos sacrificado, porque hay que mirarse canales de
2: noticias. Es igual.
1: Exacto. Pero había alguien que andaba ahí por las montañas, nos llegaba cada tanto alguna información, desafiando su propio límite, ¿no? Sebastián Lucero, buen día, ¿cómo estás?
3: ¿Cómo va, Raúl?
2: Buenos días.
1: ¿Bien? Gracias por venir. Bueno,
3: por favor, un placer.
1: Gracias por venir y por despertarte a esta hora y tener ganas de...
3: No, hay que laburar, ¿no?
1: De venir a explicar. Contanos un poquitito, sabemos que sos un hombre maratonista, un hombre muy preparado. Ustedes son una familia preparada, porque
3: sí,
1: Candela
3: sí,
1: no podemos dar, hablar, agregarle ninguna
3: Candela,
1: explicación.
3: Sagrada, Salva, claro. Ya está en otra escala.
1: Claro, claro. También tu hija sumada a este tema.
3: Tal cual, tiene muchísimas condiciones. Miranda, de hecho, viajó conmigo este viaje, viajó, corrió 20 kilómetros, le fue muy bien. Terminó tercera en la general, primera en su categoría, me acerco.
1: Sema radial.
3: Ahí estamos,
1: Sebastián,
3: sí,
1: ahí estamos. Ahora
3: en mi poca experiencia en medios.
1: Bueno, pero el tema es que cada tanto sale una inscripción y le decís a tu mujer, me inscribí para tal.
3: Es bastante aventura. Consensuado en un punto, ya sabe lo que me gusta hacer. Es consensuado porque ella es mi preparadora física, entonces de alguna forma también necesito un poco su visto bueno para ver. Aunque, bueno, reconozco tampoco que la consulto tanto a esta altura, pero pero ella me acompaña,
1: Bueno, en este caso, estamos viendo imágenes mientras de fondo.
3: Ahí estuvo Miranda.
1: En este caso fueron estos 200 kilómetros,
3: sí.
1: 200 malditos kilómetros.
3: Tremendo, sí.
1: Pero hermosos kilómetros, ¿no?
3: Una locura, sí, una locura.
1: Este país no para de
3: ofrecer. No, es una locura.
1: De ofrecer,
3: es una locura y es un poco el premio que tenés frente a tanto esfuerzo, ¿no? Es una carrera que ya había corrido anteriormente, no a esta distancia. Se corre en Jujuy, se larga en Tilcara, se termina en Tilcara, pero imagínate que con 200 kilómetros recorres una muy buena parte de toda esa zona, de todo lo que es la quebrada de Humahuaca, llegando casi hasta el límite donde empieza la Yunga.
1: La Yunga, claro.
3: No llegás, pero estás a 20 kilómetros, lo ves en el mapa satelital, de repente se pone verde. La zona de Guacalera y zonas, pueblitos y zonas que Juella, Huichaira y demás, que realmente son increíbles. Y los que ves de día, hoy hace un ratito hablábamos respecto a la duración de la carrera, es una carrera que a mí me llevó 43 horas hacerla. La complejidad que tenés con la altura, la falta de oxígeno, obviamente le suma una cuota de dificultad tremenda para nosotros que vivimos a nivel del mar. De hecho, concretamente, de los finishers que hubo en esta distancia, son todos norteños, salvo yo. Y después la complejidad también de que obviamente con 43 horas tenés una noche completa y dos cachitos.
1: Para 43 horas, incluyendo día y noche.
3: Claro, llegás a las 5 de la mañana, llegamos a las 5 de la mañana del sábado pasado, el sábado 10, y terminé a las 12 de la noche del domingo. Lo cual implicó que agarré unas horas de oscuridad del sábado, ahí amanece un poco más tarde y anochece un poco más después
1: más tarde
3: porque
1: también,
3: estás al oeste.
1: Claro.
3: La noche entera del sábado, que estábamos en alta montaña, estábamos arriba de 4.000 metros, la verdad que la amplitud térmica es mucha, baja
1: claro,
3: mucho.
1: Te va de 0 grado a 30.
3: Y creo que tuve, tuve casi 30, 20, no llegamos a 30, pero 27, 28 grados. Y a la noche, sabes que llegué, me tiré al piso, no quería saber más nada. Y a la noche tuve 2 grados. Mucho viento.
1: Mucho viento, claro.
3: Sí. Correr mucho tiempo solo. El correr solo también te aísla mucho, sos vos y tu pensamiento, ¿viste?
1: Eso, ¿cómo le decís a tu pensamiento que haga tal... que vaya para tal lado?
3: Tenés muchos momentos de tenés momentos que te sentís bien, tenés momentos que te sentís mal, y la noche, hoy hace un rato hablábamos, digo, cuando sale el sol, ¿entendés por qué los indios, los aborígenes adoraban al sol? Porque sale todo lo bueno.
1: Claro,
3: ves, ¿Viste? Vos estás solo con una linterna frontal, ves un hueco, vos y tu sufrimiento. Entonces, le contaba, alguien me ha hecho esta pregunta, y digo, cantaba, ¿viste? Pero cantaba mentalmente, porque no tenía aire en una subida para ir cantando.
1: Claro.
3: Entonces, iba con una suerte de sonrisa forzada todo el tiempo para engañar a la cabeza, como decirle, está todo bien.
1: No, levantá la autoestima, ¿no? Porque...
3: Claro. Entonces... hiperventilando todo el tiempo como para poder contrarrestar esta situación de falta de oxígeno.
1: O sea que la preparación no solo es muscular, física,
3: no.
1: Sino la preparación también tiene que ser mental, saber
3: sí,
1: con qué te vas a cómo vas a reaccionar vos mismo, ¿no?
3: Yo la ventaja que tuve en esta vez es que ya había estado ahí.
1: Ah.
3: Y es una diferencia tremenda en esta carrera, haberla corrido, saber a lo que te atenés. Y estar dispuesto y preparado en un punto.
1: Uh-huh.
3: Ayuda, el que ganó es un mendocino de 28 años. Que vos decís...
1: Bueno, ya viene de la montaña.
3: Claro,
1: ese ya viene subiendo y bajando.
3: Bueno, ni
1: ¿no?
3: hablar. Hay una diferencia importante ahí. Nosotros claro. Imagínate que vamos a la Loma del Tanque y la subimos 70 y
1: claro,
3: pico de veces
1: claro.
3: Para sumar altimetría.
1: Este sube el cordón de plata 20 veces.
3: Claro. Ni más ni menos. Pero es difícil, capaz, en alguien con esa edad... tener la cabeza lo suficientemente madura y fuerza para poder soportar el esfuerzo que implica esto. Independientemente que seguro a él le costó menos que a mí, pero generalmente es gente un poco más grande.
1: O sea, vos dirías que después de esta experiencia, cualquiera habla del día del lunes, ¿no? Pero después de este tipo de experiencia, que no es la primera vez para vos, ¿dirías que hay un momento de la vida clave para poder hacer este tipo de aventuras tan extremas?
3: No, tiene que ver también como
1: lo, la madurez lo que del entienda. Ser humano.
3: Sí, a ver, la experiencia no siempre, la experiencia o la madurez o lo que fuese, creo que no siempre está directamente relacionado con la edad que tenés. Creo que necesitas algún tipo de madurez para poder hacerlo.
1: O sea, la expresión de la juventud te puede
3: llegar a jugar en contra.
1: Evidentemente,
3: este pibe de 28 años la tenía, digamos.
1: Mirá,
3: también, ¿no?
1: O sea, era un bicho raro.
3: Sí, generalmente pensé que explotaba antes, digo, ¿no? Pensé Ajá. que era un pibe que se iba a bajar. De hecho, concretamente, adelante mío había venía un salteño que no llegaba a los 40 años. Yo tengo 54. No llegaba a los 40 años, que era mucho mejor que yo. O sea, un pibe que me pasó un determinado momento, tenía mucho ritmo y me los cruzaba en determinados retomes y hablábamos y el pibe estaba súper fresco, súper fresco. Y llegó al kilómetro 160 y no quiso más. Venía segundo y dijo, no, basta. Hasta que acá me quedo.
1: ¿Y estuviste con alguno de ellos después cuando terminaron?
3: No,
1: ¿o no se alcanzó a cruzar?
3: No nos alcanzamos a cruzar después.
1: Porque llegaste de noche también.
3: Yo llegué de noche.
1: ¿A medianoche? ¿A qué hora llegaste?
3: A las 12.
1: Claro.
3: 12 menos 2.
1: ¿Hay un tiempo máximo?
3: 52 horas.
1: 52
3: horas.
1: Y sí, que sí. No se escondió, en broma. O sea, ¿no llegaste en las 52 horas?
3: En realidad vos tenés cortes parciales, o sea, esta es una en esta carrera largamos 36, abandonaron 21, abandonan, que, no sé si 10 u 11 no llegaron a los cortes, eran 9 hasta un determinado horario, pero después sé que se sumaron varios más. Vos tenés, por ejemplo, que llegar al kilómetro 70 antes de tanto de un momento, concretamente. Vos tenías que llegar al kilómetro 70, que era una escuelita de Alonso que estaba arriba, antes de las 10 de la noche. Si vos no llegabas a las 10 de la noche, te tenías que bajar de distancia. O sea, no te dejaban subir, de ahí tenías que hacer una cumbre más y bajar. No te dejaban subir a esa cumbre, por lo que implica, porque en realidad sería la carrera eterna y termina siendo peligroso para los ritmos que están y los tiempos que se manejan. Entonces a esa gente lo que decían es, no podés subir, tenés que bajar. Y sin hacer eso... tenían una distancia menor y podían, digamos, completar una distancia menor que de 120 kilómetros o de 100 kilómetros. Entonces, ahí ya... Eso ya fue un primer filtro.
1: Un filtro, claro.
3: Y después vos llegabas a Tilcara y para completar los 200 tenías que volver a hacer un circuito saliendo a Tilcara y volviendo a Tilcara. O sea, a Tilcara no llegabas antes de las 8 de la noche, creo. Yo llegué a las 4:30, 5 de la tarde, una cosa por el 5 de la tarde. Si no llegas antes de las 8 de la noche, a las 9, no podías ir a completarlo. Entonces el que no llegaba a 9:05, era finisher en
1: claro,
3: 160.
1: Son metas...
3: Si no, digamos, fuimos 3 los que terminamos pasando de los 36 que largaron.
1: ¿Tres?
3: Tres, sí.
1: ¿Alguna mujer?
3: No.
1: ¿Tres hombres?
3: Tres hombres. tres hombres. Había una chica muy buena que corrió conmigo, que le pasó esto, no llegó al corte de Alonso, al kilómetro 70, llegó a las 15, no la dejaron subir, y yo hice toda la bajada, una bajada muy complicada, por un lecho de un río seco, no ves nada, bastante complicada. Bajé con esa chica de Necochea, corrimos un montón juntos, pero ella ya corría 120, corría hasta un determinado momento en el que yo me tenía que desviar para hacer un cerro, claro, que ella no tenía que hacerlo. Claro. Pero toda esa bajada, y la verdad que está bueno en plena noche, ¿no? Estar acompañado.
1: ¿Y todo ese traqueo está señalizado? ¿Cómo
3: muy
1: lo
3: poco
1: tenés?
3: Señalizado, tenés determinados lugares críticos que tenés algunas marcas rojas. De noche se ve un poquito mejor porque hay unos reflectivos chiquititos, ajá, que lo ves, pero en realidad básicamente te tenés que apoyar o con el track en una aplicación en el teléfono, lo cual es muy incómodo, o en el reloj.
1: Que en este reloj. Mareo de imágenes. ¿Te tocó luna llena en
3: nueva
1: algún momento?
3: Nada se veía. Luna nueva, que también lo sabía, digamos. No iba a haber luna.
1: O sea, oscuro, oscuro. Mal. De los oscuros.
3: No, muy, muy, muy
1: la
3: oscuro.
1: La pobre linternita era toda la responsable.
3: Sí, completamente. Sí, que aparte te llevas recarga de pilas y además que me duró casi todo. Se me apagó faltando 5 kilómetros.
1: ¿El GPS lo tenés en el reloj o tenés un portátil?
3: En el reloj. Tengo un reloj que aguanta un montón, pero en 43 horas no. Llegué hasta el kilómetro 171 y se me apagó.
1: Bueno, bien, bastante duro.
3: Sí, un montón, no, un montonazo. Un montón, ya en una bajada que no había demasiado problema. O sea, que era, sabía por dónde. Era, ya había subido por ahí, tenía que bajar.

0: Entonces fue seguir básicamente la calle y llegar, que se me apagó el reloj, automáticamente se me apagó el frontal. En el reloj tengo luz, tampoco tenía la luz para alumbrar el frontal. Me quedaba algo en el teléfono y fue que pude, así cambié las pilas y terminé. Pero no, básicamente me aguantó toda la carrera. Pero una banda.
1: ¿Hay marcas hechas para poder considerar cómo estuve este año mejor que el anterior? O
0: Pasa que cambian los
1: sea.
0: circuitos, cambian los
1: Ah.
0: circuitos, cambian los circuitos. Decían, por ejemplo, el chico que gana había hecho 3 horas menos que el mejor tiempo que había en una, pero tampoco, pero el circuito no era igual. Cuando es
1: Ah,
0: una
1: es muy
0: carrera de trail,
1: difícil.
0: esta es una carrera de ultra trail.
1: Claro.
0: Es muy difícil hasta comparar circuitos iguales porque el clima influye mucho. Fuiste a correr a la montaña y había llovido 2 días antes y hay barro y no es lo mismo que un día que estuvo seco y que la piedra está seca porque la bajada es manejada de otra forma. Es medio relativo, cosa que no pasa en las carreras de calle. No había un parámetro, no hay un parámetro claro de eso, no hay un registro claro de eso. No, no, no.
1: ¿Estás loco?
0: No, no,
1: ¿Alguna vez te lo
0: de
1: planteaste en
0: hecho,
1: esta carrera?
0: no, no, no, no. En este caso no me pasó de decir
1: ¿Un poco?
0: que no, de decir qué
1: Y
0: hago
1: pero
0: acá,
1: escúchame, no,
0: ponele,
1: a ver,
0: qué hago
1: no, no.
0: acá,
1: No hay,
0: ¿viste?
1: yo paro 10 personas para preguntarle, che, lo más loco que hiciste. Y te dice, fui al supermercado. O sea, hay gente que no ni le pasa por la cabeza este tipo de situaciones, ¿no?
0: Totalmente, sí, y está bien, qué sé yo. Como también está bien que me pasen a mí esas u otras peores a otros, digamos.
1: ¿Te prometiste algo que
0: No,
1: era?
0: esta es la
1: No.
0: distancia, esta es la última que hago de semejante distancia. Ya estoy más grande, me
1: Va
0: cuesta
1: quedando
0: más
1: esto grabado, Julio,
0: recuperarme.
1: ¿no?
0: Sí,
1: Sí,
0: no, no, no, lo
1: está
0: dije
1: todo
0: antes y
1: grabado.
0: lo vuelvo. Ya en algún momento he dicho esto y me dijeron, ah, ya me dice nada, no, siempre decís lo mismo. No, de
1: El año
0: verdad.
1: que viene otra vez las
0: De verdad,
1: zapatillas.
0: no, no, voy a
1: ¿Te
0: seguir
1: miran
0: corriendo.
1: las zapatillas de
0: Distancia,
1: quién?
0: distancias más cortas, voy a seguir corriendo, pero no semejante distancia, me cuesta mucho prepararlas.
1: ¿En qué le erraste?
0: Creo que nada. Justo, creo que estuvo muy bien planeada la logística de ropa también, que es todo un tema
1: No, pero
0: acá.
1: recién me dijiste, creo que fallé en las medias o...
0: Bueno, perfecto, sí, bueno, claro. Me ampollé, cosa que no me pasa nunca. Y fue una mala elección de medias, que son también decisiones que uno tiene que tomar, el tipo de zapatillas que va a correr.
1: ¿Frío?
0: Mucho. Pero
1: Pero,
0: no tuve
1: bueno,
0: frío, o
1: pero...
0: sea, hacía mucho frío, pero no tuve frío, estaba bien abrigado.
1: Ropa
0: Pero hacía
1: térmica, por
0: frío igual,
1: supuesto.
0: es que tampoco podés ir con un poncho.
1: Claro.
0: ¿Viste? Tenía una remera térmica, una remera en
1: Claro,
0: el
1: todo
0: peor
1: pesa.
0: momento, ¿no? Un polar técnico y una campera de membrana, un rompeviento finito técnico también,
1: Bueno, eso te
0: a la
1: invita también a
0: noche.
1: no parar, ¿no? Poder
0: No,
1: mantener
0: no podés
1: las
0: parar.
1: calorías, claro.
0: No podés parar. Si te paraste, te agarra una hipotermia y te la quedaste
1: Claro,
0: ahí.
1: claro, claro.
0: No, no,
1: ¿Y
0: no
1: todo
0: podés
1: el
0: parar.
1: mundo, lo viste, que todo el mundo es consciente de eso? O sea, el que se anota.
0: No, hay mucho inconsciente. Hay mucho inconsciente. Sí, lo ves. Y esta es una carrera. En algunas te piden currículum, en algún tipo de carreras te piden tu currículum para
1: Claro.
0: aceptarte. En esta no, es un poco osado de parte de la organización. Cualquiera se
1: Claro,
0: anota en
1: claro, claro.
0: 200 kilómetros y ya en la largada te das cuenta que, viste.
1: Pues este no llega.
0: Y lo ves, viste, gente que subió a la capilla de Labra de Punta Corral, hizo 1750 de kilómetros positivos, bajó y me dijeron, y se quedaban en el kilómetro 40. Porque salieron muy rápido. A mí me ha pasado también esta carrera, la primera vez que fui a correr 100 kilómetros y me apuné. Salí muy fuerte.
1: Bueno, que eso no está considerado ningún manual, porque hay un montón de cuestiones que hacen que una vez te va bien, otra vez te va mal, con el tema de del
0: Bueno,
1: apuneamiento.
0: de hecho esta vez está dicho por gente de Tilcara, le habían muy baja presión, estaban hasta agitados los tilcarenses, tilcareños, nunca me acuerdo cómo se dice. Dice, hay menos presión que nunca. Yo me sentí ahogado, o sea, siempre me siento ahogado, pero ya más ahogado
1: Eso te
0: que
1: la
0: lo
1: juega muy
0: normal.
1: en contra,
0: Y
1: claro.
0: sí, porque tu metabolismo basal es más rápido todavía, tenés más consumo energético, te cuesta un huevo respirar
1: Y en
0: y
1: algún
0: tenés que regular
1: momento
0: mucho.
1: dijiste, bueno, paro, 5 minutos, hago un
0: Parás.
1: sueñito de 5 minutos y sigo.
0: ¿Sabés que nunca paro a dormir? Pero bajando, había un puesto en el kilómetro 100 que era una vez que bajabas de la montaña y serían las 3 de la mañana. Y me di cuenta que no estaba con todas las luces, que no estaba con todos los reflejos. Y dije, me tiro, me pongo la alarma, duermo 15 minutos y sigo. La realidad es que llegué, justo llegó gente de 100, estuve hablando, me tomé mi tiempo, estuve 20 y pico de minutos en ese puesto, comí, me tomé un caldo, me tomé un café, comí comida.

0: natural.
1: Fueron las vacaciones, las mis vacaciones.
0: Y justo salía esta chica que digo que había bajado y le dije, bueno, vamos juntos. Y salimos juntos y estaba renovado y me di cuenta que estaba fresco y seguí. Pero
1: ¿algún cóndor en el camino?
0: Tres,
1: ¿cuánto,
0: o
1: no?
0: Cuatro.
1: ¿Tres o cuatro?
0: Sí, sí. Y uno volando abajo muy cerca es una locura. Es una locura.
1: Siempre. Qué regalo, ¿no? Qué regalo.
0: Sí, sí. Flasheó mucho. Tengo un tatuaje de un cóndor, de hecho, concretamente. Claro. Para mí es bastante simbólico.
1: Tiene el tamaño de un humano y medio.
0: Es una locura. Es
1: una cosa de loco.
0: Es increíble, es increíble. O sea, los ves volar y tan cerca y a esa altura, porque aparte, vamos a vuelta, lo veo un momento.
1: Aparte, son solo aviones, no se mueven, porque no necesitan.
0: Mira, se me dio, me aparece uno que volé, que volé. A los 4.200 metros, el punto más alto de la carrera está en los 4.230 y pico de metros. Llego al punto, y después tenés una bajada que es un falso llano, básicamente en bajada, solo. Serían las, no sé, 4 o 5 de la tarde. Me pintó una situación de comunión con la montaña, venía cantando el oso de Morris, gritando. Mirá, como un loco.
1: Mirá.
0: Y me aparece un cóndor y vuela.
1: Qué loco.
0: Y se queda ahí. ¿Viste? Me quedé.
1: No. Utilizan la térmica. Son los genios, es realmente. Increíble. El hombre increíble. Aprendió a volar gracias a este tipo de bicho, ¿no?
0: Sí, increíble.
1: Pero verlos así en libertad absoluta.
0: Es increíble. Y te cuesta tener escala del tamaño.
1: ¿Otro tipo de animales, viste?
0: A la noche ves.
1: Es zona de
0: todo tipo.
1: Pumas.
0: Vi huesas de puma. Huesas de puma.
1: Sí, claro.
0: Una pisadita. Y después a la noche ves muchos ojitos de todo tipo.
1: Claro, claro.
0: En medio del bosque. Sí, veo el bosque, veo la montaña.
1: Uh-huh.
0: Sí, que la gente pregunta, ¿usted da miedo? Cuando uno lo piensa ahora, lo pensás ahora, decís, no sé por qué no me da miedo.
1: Claro.
0: Pero no, seguís para adelante. Claro. Si estás muy solo y atrás, vamos de vuelta, vos tenés. Atrás es la oscuridad total, ¿no?
1: Qué macana esto de ir procesando de a poco, ¿no? Porque dentro de un año vamos a tener alguna charla terrible.
0: Sí, lo voy a escribir, viste que
1: tanto, no sé, pero me parece que no, menos, más cortita, pero la voy a hacer igual, o sea.
0: No, yo tengo claro que una, a ver, yo te voy a decir, te digo, una distancia hasta 70 kilómetros, que parece una barbaridad, es un montón. Es completamente diferente a la recuperación, y de hecho concretamente hasta el kilómetro 70, 80 iba perfecto corriendo, viste, después te empieza a jugar de vuelta que te agarra la noche nuevamente y demás, y son factores que lo hacen todavía mucho más pesado y le meten
1: un poco de sufrimiento. Cuando transitas así,
0: tenés que mezclar la estrategia de alimentación, es todo un punto, o sea, geles obviamente de distintos tipos, y después tenés que mezclar también con comida real, para que pues en un momento el hígado después te dice, no, flaco, acá no entra más nada, y vos tenés que poder garantizarte comer durante todo momento. Tenía armado unas tarjetas en cada bolsa que yo tenía, que tenía una en el 40, una en el 70, una en el 80, otra en el 100 y otra en el 160. Había dejado comida y ropa para ir reponiendo, y tenía unas tarjetas que tenía el orden de acuerdo al horario de qué gel tenía que comer, si tenía unas bolitas de arroz.
1: Ah, mira.
0: Qué sé yo, palitos salados que después no los pude comer nunca porque nunca me pasaban. O sea, cosas que había probado en entrenamientos, más cortos obviamente, y que después en carrera no fueron prácticos. Entonces también que tuve que reconfigurar algunas cuestiones ahí mismo. Pero importantísimo poder alimentarte todo el tiempo. Recargás agua de los arroyos, del cual tenés que mezclar la isotónica en polvo para mezclarlo para
1: es que para salinizarla ahí. Un poco, claro.
0: Sí, la carrera es semi autosuficiencia. O sea, tenés un par de puntos.
1: Claro, por eso digo, porque no es solo velocidad o cumplir metas, sino también ver cómo es la subsistencia, ¿no?
0: Sí. Y es fundamental tener energía. Y el tema de la alimentación, hay una situación que se llama anorexia de altura, que se te cierra más el estómago, adicionalmente a que un determinado momento que te comiste 10 genes no querés más. Entonces, claro. ¿Cómo ir administrando eso? Porque vos tenés que garantizarte una determinada cantidad de carbohidratos hora para tener la máquina funcionando por lo menos al mínimo.
1: ¿Y qué ánimo hay? Porque me imagino una competencia tan dispar por la cantidad de horas que lleva, se distancia mucho la llegada. ¿Qué,
0: sí.
1: ¿Qué, te diste cuenta que estabas llegando a la meta final?
0: Sí, por Dios, lo que quería llegar no llegaba más.
1: Pero había gente, esperando.
0: No había nada. Casi nada. Mi hija, la organización, un par de personas, que había todavía algunos que estaban en carrera. O sea, cuando paso por Tilcara a la tarde, estaban llevando distancias de 100, de 50 y demás, era un

0: quilombo.
1: ¿Y qué,
0: gente aplaudiendo.
1: ¿Cómo
0: y demás,
1: son los marcadores? ¿Qué lleva una pulserita electrónica?
0: No, hay gente tomando nota.
1: Vale, hay gente en el medio de nota. La nada.
0: Sí.
1: ¿Cómo registra pasada?
0: No, en el medio. Bueno, para cumplir determinados lugares te tenés que hacer una selfie con determinados lugares con un hito, que hay una marca o un determinado cartel, qué sé yo. Íbamos a un lugar llamado Huella para Adentro. Era un camino de 27 kilómetros que ibas y volvías por el mismo camino. Y en el fondo donde llegabas, un lugar increíble, había unas paredes de roca, había unos pies haciendo escalada, un lugar increíble. Había que llegar. Y en el fondo había un cartel que decía PC no sé cuánto, que lo habían puesto lleno de cintas rojas, y tenías que hacer una selfie con ese cartel. Por ejemplo. Después había otro que era un cartel de una comunidad indígena que estaba en no me acuerdo de kilómetros, tenías que hacer una selfie con eso. Y así ibas registrando pasos en esos lugares.
1: ¿Hay algún registro mundial de este tipo de competencias? O sea, ¿se publica, tiene una categoría que incluye el listado de las competencias de este tipo?
0: Mirá, hay dos organizaciones, que una es la misma UTMB, que es la que organiza el Ultra Trail du Mont Blanc, que te da un puntaje. Muchísimas carreras suman puntos para vos tener una suerte de ranking mundial.
1: Claro.
0: En los cuales todos los que corremos estas carreras tenemos un determinado puntaje que te posiciona en un ranking mundial. Y después está ITRA, que es International Trail Running Association, que en realidad es la que empezó con esto, creció mucho UTMB y ahora ITRA la quedó, digamos que tienes una suerte de ranking. Y para la inscripción de determinadas carreras te piden un determinado puntaje mínimo, de acuerdo a la distancia que quieras hacer, en, por ejemplo, UTMB o ITRA.
1: ¿Vas a hacer una vitrina con las zapatillas? ¿Usaste el mismo calzado toda la competencia?
0: No, cambié el calzado de lo último. Yo lo tenía previsto. Cambié unas zapatillas de trail que son para distancias largas. Tenía en claro que iba a venir con los pies muy hinchados. Entonces, en el 160 tenía, aparte de la comida, tenía un par de zapatillas de calle de medio punto más grande.
1: Un número más, claro. Medio punto.
0: Y lo usé, me cambié medias y me cambié las zapatillas y...
1: ¿Fue un error?
0: No, fue un acierto. Fue un acierto. Si bien el camino era mucho más técnico de lo que esperaba, fue un acierto porque me relajó mucho y los puntos de fricción cambiaron. Entonces, donde tenían las ampollas...
1: A los 28 años, como tu amigo que el mendocino,
0: sí.
1: No tenés toda esta experiencia hecha, es decir, me equivoqué tantas veces que ya sé la fórmula
0: totalmente.
1: Casi perfecta.
0: Seguramente la
1: suplantó con viene.
0: Otra cosa, claramente el muchacho la suplantó con otra cosa porque era una bestia, ¿no? Pero bueno, no, la experiencia es un gran punto en este tipo de carreras.
1: Bien.
0: Bien. Un gran punto. Y uno te conoces mucho ya, digamos, ¿no? Ese ritmo que tenés que salir, sabés que te cae mal, que no te cae mal. Como
1: los bastones se usan.
0: Sí, te rompí las dos puntas de tu usted. No tengo unos bastones de carbono que uso siempre, muy livianitos. Y la punta es una punta de tungsteno durísima.
1: Justamente,
0: le reventé las dos puntas. Mirá, de tungsteno.
1: Y claro, la carga repartida en el bastón es fundamental.
0: Sí,
1: a veces,
0: digamos,
1: ¿no?
0: Uno dentro del entrenamiento también hace una
1: ¿te caíste?
0: No me caí nunca, soy de caerme, porque la carrera es más lenta. Siempre me pego un palo. Me resbalé un poquito, pero no, caerme no me caí nunca. No. Siempre
1: de noche.
0: Sí, algún patinón, pero no, nada. En carreras que llevas más ritmo y capaz que son bajadas un poco más intensas y demás, siempre algún palo me pego, pero no, en este caso no. Vamos de vuelta, porque el ritmo de la carrera es mucho más lento. Mucho más lento. O sea, el ritmo promedio creo que me dio 13 minutos por kilómetro, que es una barbaridad. O sea, si vos comparás una carrera.
1: Pero en la montaña.
0: Bueno, y que se camina un montón. Habíamos subidas que iba hecho kilómetros en 20 y pico de minutos. Extremadamente trabado.
1: Claro.
0: Y aparte ya con el motor recalentado.
1: Si lo considerás en la cantidad de pasos, es infinito.
0: No tengo ni idea. Para que te des una idea, me dio un consumo calórico que te mide el reloj, ¿no? De 12.000 calorías. O sea, es imposible reponerlas comiendo.
1: ¿Bajaste? ¿Tu kilaje?
0: No me pesé, pero seguramente. Sí, seguramente. Baja mucho agua también, digamos, ¿no? O sea,
1: mucha líquido.
0: Es
1: lo primero que se va, líquido.
0: Acuosa, claro, es una base acuosa. Pero sí, seguramente. Sí, seguramente. 2-3 kilos, 4, seguro. Que se recuperan ahora, ¿no? Estoy comiendo todo lo que no puedo comer antes de las carreras. Así me estoy sacando el

0: gustó, ese chabón no le gustó.
1: ¿Hacía falta, Sebastián?
2: No, decididamente no hacía falta. Pero yo creo que esta vez tenía que ver con el poder, ¿no? Yo explicaba un poco, es un año difícil para todos, es un año muy complicado para todos los rubros, y creo que era hasta un mensaje para darme, ¿viste? Que tiene que ver con el poder, que a pesar de todo...
1: Vamos para adelante.
2: Se puede, ¿viste? Y eso lo tuve en la cabeza, y es lo que en un punto muchas veces se te cruza el fantasma de decir... ¿Hay necesidad? ¿Me bajo en los 160?
1: Y digo, ya no. Me doy por hecho.
2: Pa. No. ¿Y es necesario? No es necesario. Claro que no es necesario. Por supuesto que no es necesario. Podés vivir tranquilamente sin eso. Pero si tenés ganas de hacerlo y lo podés hacer, y hacelo, ¿viste? Así que bueno, nada, ahí estuvimos.
1: Bueno, menos mal que tiene esta balanza romana con estas pesitas, tiene la que inclinan por momentos para un lado y para el otro, ¿no? Bueno, con Sebastián estuvimos compensando un poco la mañana.
3: Muy bien.
1: Esta mañana difícil, que arrancamos con algunos delitos en Pinamar que no deberían de pasar, pero pasan. Así que gracias por habernos traído un poquitito de aire de la montaña en este caso.
0: Gracias, gracias.
1: Sebastián Lucero, gracias. Bien.
3: Hacemos una pausa.
1: Dale, una pausa. Dale.
3: Ya estamos.
0: No, gracias.
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0: Bien, para completar la información, pues la verdad no dijimos tantas cosas que no
1: sé, fue una mañana muy comprimida, ¿no?
0: Y noticias que fueron surgiendo en el momento, como lo del Cucu, ahí que le entraron al comercio. Lo de Santini, el chorro, fue identificado y obviamente detenido. Y parece que habría cometido otros hechos. O sea, no sería el único. Esta es la información como para completar lo que comentábamos al principio. A ver, esto es posterior, y sí. Es posterior, o sea, el hecho ocurrió, se les metió, le rompió la puerta o le forzó la puerta y se le metió al comercio. No llegó a robar nada porque no había plata en la caja, pero tranquilamente podría haber ocurrido. Ese fue detenido. Veremos si ahora hay novedad respecto a los otros robos.

0: vos. Ahí te estoy mandando imágenes que quedaron grabadas del último robo, el de la proveeduría, entre quesos y fiambres, que
1: a ver.
0: De Martín, que habla, que es el testigo

0: lleva la plata, abre la caja, se lleva la plata.
1: Y algunos otros elementos.
0: En una especie de mochila, bolsa.
1: Sí, que guarda ahí también, a veces metió otras cosas.
0: Pero por lo que dice el propietario, hicieron algunos viajes. No es que fueron y se escabulleron. Volvieron, habrán hecho viajes porque llevaron bebidas alcohólicas.
1: Bueno, 1:45 de la mañana. Ahí marca el... Esto fue hace horas nada más, hace 9 horas. 8 horas. Y se ve el accionar de los delincuentes. O sea, hay cámara y no le importa mucho, ¿no? Al muchacho.
0: No, hay algún otro video también que habla de cómo fue el mecanismo, ¿no? Lamentablemente se tornan a famosos por el delito de estos tipos, ¿no?
1: Acá tengo otro, Raúl, dame un instante.
0: Y 3 locales fueron abiertos en la misma, en el mismo bloque.
1: Fíjate cómo fuerza ahí, mirá,
0: ahí vemos la cómo entra, rompe la barretea la puerta.
1: Sí. Son esas puertas
0: de aluminio.
1: Claro. Que son blanditas, digamos, livianitas, ¿no? Ahí bueno, se ve exactamente el momento ese. Con una barreta, o sea, el tipo viene exactamente preparado para hacer eso. Tiene todo estudiado el plan, lógicamente, ¿no? No es que pasó y se le ocurrió. Esto ya viene premeditado. Y ahí vemos otra imagen del interior también.
0: ¿Hasta cuándo?
1: Habíamos dicho, como un cajón, Raúl. Se ve en el fondo, hay alguna imagen por ahí, no es tan fácil. Ahí está, ahí se ve. No es un cajón, ¿sabés qué es? El
0: canasto de las compras. Sí.
1: Lleno.
0: Canasto del mercado lleno de elementos.
1: Creo que son las bebidas.
0: Ajá.
1: Ahí va con más bebida alcohólica.
0: Bebida alcohólica. Bueno, el delito, que no para, está llenando otro cajón más el amigo, ¿eh?
1: Sí, son dos. Dos, esos changuitos chiquitos de supermercado, ¿no? Lleno, repleto. Claro, con toda la paciencia del mundo, ¿no? Porque hasta está eligiendo. Vos fíjate que está eligiendo. No agarra cualquiera. Está viendo ahí como, no sé, lo que más le gusta, la marca, qué sé yo. Encapuchado el hombre también.
0: Bueno. Agrega. Sí, agrega. Por lo menos que todos estemos atentos.
1: Agrega el enojo, ¿no?
0: Denunciar.
1: Porque, sí, claro.
0: Es muy importante denunciar.
1: Sí, obvio, desde ya.
0: Ante la duda, denunciar.
1: Le agradecemos a Hugo, que nos escribió hace un ratito también comentándonos sobre esta situación en calle Júpiter y de los Patos. Habían violentado, dice, 2 locales y se llevaron varias cosas. Queremos ver si podemos conseguir un poco de seguridad en nuestro Pinamar. Uf. Bueno.
0: ¿Nos vamos?
1: Ni en mi
0: Yo pretendía, pretendía que nos fuéramos con la
1: Pum
0: historia.
1: Para arriba.
0: Con la historia de Sebastián Lucero.
1: Sí.
0: Ultramaratonista.
1: Escúchame, pará. No entró,
0: 200 kilómetros en la montaña.
1: Hoy no entró la efeméride. No pudimos ni leer la efeméride.
0: Le pedimos disculpas a Andrés.
1: Andrés, perdón.
0: La postergaremos para mañana. Un día como el de ayer, diremos mañana. Bueno, mañana tenemos doble maratón de efemérides. Mañana será el día de la efeméride. Nos vamos.
1: Mañana le metemos doble efeméride, pero hoy no pudimos.
0: Chau.
1: Adiós.
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0: confía en los aliados para blindar el decreto 70. En las redes se lanzaron a dar la batalla en defensa del DNU. En La Libertad Avanza calculan en un 80% que no está asegurado el quórum, pero dejaron en suspenso varias actividades, incluida la reunión quincenal con el PRO. Nueva marcha federal universitaria. El gobierno de Milei enfrenta su quinta marcha federal universitaria mientras continúa sin cumplir con la ley de financiamiento universitario. 12 grados la actual temperatura, 100 el porcentaje de humedad. Pronóstico para hoy: lloviznas por la mañana, chaparrones por la tarde. Máxima prevista 15 grados. Cielo cubierto en este momento, reiteramos, actual temperatura 12 grados. Es la hora 10:04 minutos.
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El Papa León pasó bien la noche, se levantó y desayunó, así lo indicó el nuevo parte médico difundido por la sala de prensa de la Santa Sede. Sesión clave en diputados, el gobierno

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1: Que empezó todo a partir de la muerte de su mamá. Ahí sí podemos ver que este nene seguramente ha cambiado de conducta. Y le han pasado cosas que ante los ojos de los demás es como, bueno, este nene cambió, ¿qué le pasó? ¿No? Son nenes que empiezan a hacerse pis, o no controlar el fínteres, ¿viste? Hacerse pis, hacerse caca.
2: Gran mañana, pasan por la Plaza Crucero General Belgrano, ahí en Azopardo. Estamos armando juegos que nos habían pedido los vecinos, donde vieron que en diferentes lugares venimos colocando juegos, nos venían solicitando, ¿no? Juegos para esa plaza. Verán que mañana arrancamos con el armado de mangrullos, toboganes, hamacas.
3: O sea, me podían haber desvalijado el parador.
4: Quiere decir, ellos se dieron a la fuga cuando se dispara la sirena de la alarma.
3: Exactamente, porque abrieron la puerta de atrás y se disparó recién la alarma. Claro. Mientras tanto, no se disparaba la alarma.
4: Claro.
3: El ladrón pensó que ahí, como miró él por la cámara, viste, tenemos la cámara, sí, de frío.
0: Sí. 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

Llegó el jueves y llegó con él, con Miguel Mateos y un poco de satisfacción. ¿Cómo están? Buen día, bienvenidos. ¿Qué onda el día de hoy? ¿Qué estaban esperando? ¿Algo de lluvia tal vez? Porque era lo que estaba pronosticado por el servicio meteorológico. Bueno, cambió bastante. Sigue la llovizna, pero no la lluvia y chaparrón tan fuerte como estaba anunciada ayer. Que era un tema, ¿viste? Porque claro, se veía fuerte. Por ahora, 10 de la mañana, 13 minutos, 12 grados, 8 décimas. La temperatura ahora en Pinamar. Así estamos, con un Pinamar bastante, pero bastante gris. El viento es del sud-sudeste a 8 kilómetros con ráfagas a 19 kilómetros hora, presión 1023 hectopascales. Y sí, el servicio meteorológico anuncia una lloviznita para la mañana de 10 a 40% de probabilidad. Chaparrón a la tarde de 40 a 70 y lloviznas de 40 a 70 a la noche. 15 grados la máxima pronosticada. Acá

El equipo ya listo. En la producción comercial, Silvia Tolosa, la técnica, Raúl, Alex y Seba. De vacaciones, Chevet Chever, que siempre está en sus móviles. Soy Maru Daur y con vos nos vamos a quedar todos hasta la una de la tarde. Así que quédate ahí donde estás y elegí la canción que quieras escuchar. Sí, ya es jueves, previernes o juernes, mezcla de jueves con viernes, como le decimos nosotros. Y parece que no, pero el pasito al fin de semana está ahí nomás. Así que a ponerle linda energía al día gris con las canciones. Arrancamos así con Juan Ingaramo y sus 24 horas. Buen jueves para todos. Bienvenidos.

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0: Cristian Castro y Reik juntos. Es mejor así. Martín Fierro de la Música 2026, el cantante Abel Pintos, se llevó estatuilla premiación que celebró en el Teatro Tango Porteño. Todos los ganadores en la gran noche de Abel Pintos. Porque sí, la industria musical argentina tiene una nueva gala de premiación. Ya la tuvo los Martín Fierro a la Música, una ceremonia que reunió a figuras consagradas y nuevos talentos en el Teatro Tango Porteño. El evento organizado por Aptra contó con homenajes leyendas como Charlie García, Luis Alberto Spinetta y Los Palmeras. Además, también se destacaron las presentaciones de Bandana, Emanero, Eugenia Quevedo, Ráfaga y Ángela Leiva. Y el gran ganador de la noche fue Abel Pintos, quien fue reconocido como mejor artista masculino y se llevó el oro, ni más ni menos, sí. Y hubo muchos ganadores, ¿no? El oro lo tuvo Abel Pintos. Mejor canción, Casu, con otra. También María Becerra y Paulo Londra. Ramen para dos. Lucra y Miranda se llevaron Tu misterioso alguien, ¿sí? Por el rubro cuarteto. Mejor canción, cuarteto. Mejor álbum lo tuvo Milo J. Mirá vos, por La vida era más corta. María Becerra, por Quimera, por ese álbum, se llevó también su premio. También lo tenemos a Catriel y Paco Amoroso, ¿sí? A Lali, a Casu. Bueno, hay un montón de artistas bien nuestros. Mejores colaboraciones, Big One con Paulo Londra y Wisin. Después tenemos a Emanero con Luciano Pereyra y Bisbal en La Peligrosa. Y así hay un montón de todas conocidas. Mejor artista femenina, María Becerra, seguida por Lali, Tini, Casu, Natalie Pérez, Marilina Bertoldi y Ángela Leiva. Mejor artista masculino, Milo J, de ahí ganó Abel Pintos, de Saterna. Mejor grupo banda, había un montón, estaba Airbag, Babasónicos, Divididos. Bueno, ganó Turf esta vez, ¿sí? Les tocó a ellos. Mejor artista revelación masculina fue para Luciano Kreiner y Valentino Merlo, los dos. Mejor artista revelación femenina fue para Candu Domínguez, que la viene rompiendo. Y la mejor artista pop femenina por ahora es Lali, claro. Mejor artista rock alternativo fue Charly García. Y mejor artista urbano fue Elegante, así como lo escuchás. La Pastoruti, mejor artista folclórica. Mejor show en vivo para María Becerra con Quimera, su show 360 en River. Y el mejor productor musical, Big One, que está en todos lados, Big One, ¿sí? Y la banda tropical musical fue Ráfaga. También Uriel Lozano ganó como mejor artista de música tropical masculino. Y Dalila, mejor artista de música tropical femenino. También tenemos en tango a Jorge Vázquez. Sí, mejor cortina musical de TV fue la cortina de LAM. Mirá vos, mejor concepto visual estuvo para Emanero, sí, por sus videos. Y mejor manager artístico, Marcelo Figoli. ¿Qué tul? Bueno, viste, hay de todo un poco. Así pasaron estos Martín Fierro a la Música y Abel Pintos se quedó con el oro indudable. ¿Hay más para comentar de los Martín Fierro a la Música? Sí, pero eso después, en un ratito. Ahora pausa.
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11: Qué linda mañana para sentir buena música, ¿no? Quédate acá.

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1: Buen día, Maru.
2: Hola,
1: increíble
2: Carlos.
1: Increíble cómo llovizna acá en Cariló. Hermoso clima. Maru, para el clásico, puede ser Rebelde en mí de Jimmy Cliff.
2: Sí, claro, por supuesto, puede ser.
3: Buenas, Maru, ¿cómo va? Buen jueves.
2: Hola,
3: es que ya falta poquito para que llegue el fin de semana.
2: Es verdad.
3: Bueno, acá estamos, tranquilita en casa, escuchándote, viéndote a través de la web.
2: Qué genial.
3: Y disfrutando este día que esté como esté, vamos a disfrutarlo a full y esperemos que salga el sol y que tengamos unos lindos días.
2: Ojalá.
3: Después de todo lo que tuvimos en cuanto a lluvia, sí, frío, pero esperemos que así sea. Bueno, Maru, te mando un beso grande y pásame chinita, así activamos el momento paniquero. Yo quiero llamar así, momento paniquero cuando suena, será pánico. Besito grande, acá Nati. ¡Mua!
2: Te mandamos un beso, Nati, que nos escucha desde Mar del Plata a través de la web en Radio Power. power.com.ar. Así de fácil, ¿sí? Bueno, dejen mensajitos al WhatsApp, elijan canciones, lo que quieran escuchar estará bien. 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Y él fue el oro del Martín Fierro a la música, Abel Pintos, ibuprofeno.

0: ¡Fuerte el aplauso!
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no nos olvidemos de ella, es Paulina Rubio, Alma en Libertad. 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Nosotros, después de las 11:30 de la mañana, vamos a empezar a jugar para que te lleves alguno de los premios, ¿sí?, del día, que incluyen las entradas para ir al cine, para vos y un acompañante, desde hoy jueves y hasta el domingo. 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

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Resulta ser que la que está dando que hablar por estos días es Shakira, que sorprendió con una foto junto a Antonio de la Rúa en medio de los rumores de reconciliación. Ayer también la vi. En uno de sus shows le agradeció.

El final de la residencia de Shakira en Madrid dejó una postal inesperada. La artista publicó en sus redes una imagen en blanco y negro junto a Antonio de la Rúa, su expareja y amigo actual, según ella, tras la última función de Las Mujeres Ya No Lloran, el World Tour, en la capital española. La foto fue tomada durante la celebración posterior al show del lunes 12 de octubre, cuando la cantante cerró la etapa europea de su gira con 13 conciertos en Macondo Park, el recinto especialmente construido para la ocasión. En el posteo, Shakira expresó su emoción por el cierre de esta etapa. Madrid, no puedo creer que ya haya terminado esta residencia que ha marcado para mí un antes y un después, escribió. Y agregó, cada noche con ustedes ha sido un sueño y no me quiero ir. Bueno, la colombiana también agradeció a los fans, ¿sí?, de distintos países por acercarse y acompañarla, a los artistas invitados, a todo el equipo, gracias a los que vinieron de España y de Europa, de Latinoamérica y todo el mundo, a vivir conmigo esta experiencia, ¿sí? Me han dado la fuerza para salir cada noche al escenario con alegría total y el corazón lleno, señaló, ¿sí? Y el emotivo agradecimiento que no pudo faltar de Shakira a Antonio. La imagen junto a De la Rúa no fue el único gesto de la cantante hacia su exnovio. Durante el último concierto en el Macondo Park, Shakira sorprendió al público al dedicarle unas palabras desde el escenario. Hoy especialmente quiero darle las gracias a alguien que me ha acompañado y me ha ayudado durante toda la gira. Me ha ayudado muchísimo. Ha estado trabajando detrás de la creación y de todos los detalles de Macondo Park, dijo, ante miles de personas. Bueno, en ese mismo momento la artista también definió el vínculo actual con Antonio de la Rúa, con quien compartió 16 años de relación. Porque en la vida todo se transforma. Quiero darle las gracias a este que un día fue mi compañero y hoy es amigo del alma, Antonio de la Rúa. Antonio, muchas gracias, le dijo. ¿Qué tal? Ya le puso título. Y en su momento, en esa relación que tuvieron de 13 años, que ella estaba mucho acá en Argentina, le escribió esta canción, Día de Enero. Sí, se la hizo para Antonio. Y este año la reversionó en su aniversario.

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Pero qué clasicazo que te pediste, Carlos, El rebelde en mí, de Jimmy Cliff, para arrancar esta nueva hora, 11 y 11. Para los que creen que a esta hora tienen que pedir algún deseo, bueno, está muy bien, háganlo. Tenemos que actualizar datos del tiempo. ¿Cómo estamos en Pinamar a esta hora? Tenemos 12 grados, 7 décimas de temperatura, humedad 100%. El viento del sud-sudeste a 9 kilómetros con ráfagas a 24 kilómetros hora, presión 1023 hectopascales. Servicio meteorológico que anuncia probabilidad de lloviznas a la mañana, una probabilidad media. A la tarde también media de chaparrones y lloviznas a la noche de vuelta con 15 grados de temperatura máxima. Para mañana, viernes, 11 la mínima, 15 la máxima y puede que tengamos alguna lloviznita solo a la mañana. Y vos preguntás por el finde, porque seguramente tenés planes. Bueno, un sábado que va a ser fresco, 8 de mínima y 13 de máxima, con cielo mayormente nublado. Y un domingo de 8 de mínima y 15 de máxima, también con cielo mayormente nublado. Parece que por allá por el lunes sale el sol y levanta la temperatura máxima a 16 grados. Habrá que esperarlo. Quédate del otro lado porque ya se viene Andrea Baldoni, arquitecta, que hoy nos va a traer su libro. Está por presentar un libro. Ella es arquitecta y habla muy bien acerca de la arquitectura relacionada también con la deco de tus ambientes. Así que si te interesa el tema, te quedas ahí del otro lado. Eso en un ratito nada más. Por supuesto que te invitamos a que nos sigas en todas nuestras redes sociales. Nos vas a encontrar en todas como Power Pinamar. Nueva hora con Maroon 5 y Lisa.

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0: hace poquitos días estuvo Morat en Buenos Aires y la rompieron los chicos que tienen obviamente sus seguidoras y fanáticos. Nosotros, hablando de Buenos Aires, nos vamos a ir para Baires, porque ahí está ella, que le damos la bienvenida, Andrea Baldoni, arquitecta. ¿Cómo estás, André? Buen día.
1: Hola, Maru, ¿cómo estás?
0: Todo bien por acá. ¿Qué tal Buenos Aires? Acá llovizna, está gris, fresco.
1: Sí, lo mismo acá, gris, medio fresquito, la llovizna de fondo que viene hace varios días.
0: ¿Dónde estará la primavera, no? Es la pregunta del millón.
1: Sí, necesitamos el sol, urgente.
0: Totalmente de acuerdo. Bueno, André, estás con novedades ahí, lindas.
1: Sí, sí, sí, un par de novedades que algo estuvimos ya publicando en las redes, que es la presentación del primer libro digital que sacamos para nuestra comunidad de seguidores, para todo el mundo en realidad,
0: sí,
1: que habla un poco de lo que vengo hablando siempre en las presentaciones en la radio, en mi Instagram, en las redes, que es aspectos psicológicos aplicados a la arquitectura y a la decoración.
0: Bien, claro, pasa que tenés tanta data que está bueno volcarlas, ¿no?, en un libro.
1: Sí, dejar un poco ordenado todo ese contenido y también que sea fácil de leer, tiene unas cuantas imágenes y ahí tratamos todos los temas que venimos hablando últimamente, que son, por ejemplo, psicología del color, texturas, iluminación, cómo hacer que los ambientes sean saludables, cuáles son los beneficios de la iluminación natural. Hay un montón de cosas.
0: Bien, ¿y cualquiera lo puede adquirir?
1: Sí, cualquier persona entrando en Instagram, que es bueno, la cuenta que ustedes ya conocen, de sí. Andrea Baldoni Arc. En la cuenta van a ir al primer enlace que les aparece, que dice tienda app, y por ahí entran y automáticamente pueden comprar, es muy fácil. Ahora vamos a hacer un descuento para los regalitos del Día de la Madre, para quien le quiera regalar a su mamá para que pueda decorar su casa con sus propias manos sin gastar mucho dinero.
0: Claro, te iba a decir, ¿a quién va apuntado, no, ese libro? Porque si bien lo tuyo es muy profesional por ser arquitecta, siempre que charlamos acá está bueno porque todo lo que vos contás de poder hacer en casa está apuntado para que cualquier persona que esté haciendo una casa desde cero o remodelando lo pueda tener en cuenta.
1: Claro, no es un libro que está orientado a profesionales, por ejemplo, si bien lo puede adquirir cualquier persona.
0: Claro.
1: Está más orientado a la gente que necesita redecorar algún espacio de su casa sin gastar mucho dinero y que además sea una persona que por ahí es que se está sintiendo mal en algún espacio y no sabe por qué, que algo le está molestando.
0: Wow, sí, eso es terrible.
1: Entonces, por ahí es algún cambio de color, alguna textura, algún mueble que tenés que correr de lugar.
0: Sí, sí.
1: O cambiar la cortina para que te entre más iluminación. Entonces son pavadas que cuando vos lo lees y ya tenés un orden de, bueno, a ver qué puede ser. Leo y voy analizando mi espacio. Entonces por eso digo siempre que es sin gastar dinero y sin entrar en obra.
0: Claro, que es un montón también. Y aparte, también hoy en día, siempre lo hablamos, hay tantos materiales tan prácticos, ¿no? Y tan fáciles de colocar, con suciedad casi cero, muchos, ¿no? Sin tener que romper, que tener que poner materiales húmedos. Y la verdad es que a veces un ambiente cambia de noche a día con tener noción de lo que le tengo que hacer, ¿no? Para que se vea diferente.
1: Claro, a veces en las consultas, por ejemplo, dicen, no puedo creer que era algo tan fácil como modificar los mismos muebles, por ejemplo, que tenías en un living, cambiándolos de lugar y poniéndole algún objeto de decoración y ya lo resolviste y lo tenías en tu casa.
0: Claro.
1: No había que comprar nada, simplemente que uno por ahí, la persona que está tan acostumbrada a ver su mismo espacio y por ahí vengo yo de afuera, te lo redistribuyo en 2 minutos y era nada. Porque a veces la gente piensa, como hablábamos la otra vez, que contratar a alguien o, no sé, comprar algo que tenga que ver con la decoración es caro. Siempre se asocia que la decoración es cara, es algo costoso. Y en la mayoría de los casos no, porque lo resolvés con lo que vos ya tenés.
0: Claro. Mirá vos. Bueno, entonces te buscamos ahí en Andrea Baldoni Arc en Instagram.
1: Sí.
0: Y en la bio tenés entonces el link para poder adquirir este libro.
1: Claro, arriba de todo, donde están los datos de la cuenta, van a encontrar el enlace para poder ingresar. Igual durante estos días lo vamos a estar compartiendo ese enlace, más que nada por esto de que varias personas nos comentaron de que querían regalarlo para el Día de la Madre, así que ahí vamos a estar subiendo el enlace en la cuenta, en las historias y demás.
0: Bueno, genial entonces, ahí muchos éxitos, André, ojalá mucha gente lo descargue, ahí lo tenga y lo consulte, porque
1: sí.
0: Parece que no, pero es un montón tener noción de la casa, ¿no? Y de la arquitectura. Por más que no seas arquitecto ni estés en el rubro, pero que sí tengas ganas.
1: Exacto.
0: Viste que hay gente que es muy, muy dúctil, muy manual, digo yo, que hace todo ella misma. Entonces, por ahí teniendo noción y si te das una idea, podés cambiar un montón un ambiente.
1: Sí, sí. Además van a ver cuando lo adquieran el libro que hay un montón de cosas. Demasiada información. Hay muchas fotos como para tomar de referencia, de ejemplos.
0: ¿Está sectorizado por ambientes? Por ejemplo, ¿hay baños, hay cocinas, hay livings, hay habitaciones?
1: Está sectorizado, digamos, el índice por temas.
0: Ok.
1: Entonces vos buscas, por ejemplo, querés saber de colores, te vas a psicología del color, tenés toda la información ahí y también está separado por colores, por ejemplo.
0: Ah, mira.
1: ¿Qué efecto causan determinados colores? Entonces vos buscás y tenés todo ahí bien aclarado.
0: Excelente, buenísimo. Bueno, André, te despedimos desde acá, invitamos a todos que te sigan ahí en la cuenta, ¿sí? Andrea Baldoni Arc, ¿te parece?
1: Buenísimo, sí, sí.
0: Bueno.
1: Gracias por el espacio, así la gente se puede enterar de estas novedades.
0: Genial, genial, seguramente lo van a hacer. Síganla, Andrea Baldoni Arc está presentando su libro sobre la psicología, ¿sí? En la arquitectura. Y también la decoración. Hasta la próxima, André.
1: Nos vemos la próxima.
0: Besos, adiós.
1: Un beso.
0: Chau, chau.
1: Chau, chau.
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0: Buen día, Maru, ¿cómo andas? Te quería hacer una consulta, si se puede poner el tema de tú de Noelia, por favor.
1: Tú de Noelia, pero claro que sí, hola.
2: Hola, Maru, ¿cómo estás? Buen jueves para todo.
1: Hola, Caro.
2: Te quería pedir un tema para levantar un poco el ánimo hoy, uh-huh. De Bonito, Bonito, de Tiago Navarro. Bueno, besos.
1: Besos.
3: Buen día, Maru. Otro día lluvioso y otro día nublado.
1: Maru.
3: Sí. Vamos a cambiar de tema.
1: Sí.
3: Vamos a pedirte el tema Les Group de Earth, Wind & Fire, ¿puede ser?
1: Para puede ser. Las 12. Sí, por
3: bueno,
1: supuesto.
3: Te sigo escuchando y voy a poner el pecho. A seguir adelante. ¿Qué va a ser?
1: Chau, a seguir chau. Adelante. Adiós, Osvaldo. Sí, que no decaiga ese ánimo. Yo entiendo que el día está gris y feo, pero bueno, hay que ponerle linda música. Por acá Lili me dice, Maru, ¿podés pasar esta solicitud de donantes de sangre? Sí, Lili, la pasamos. Están solicitando dadores de sangre para Díaz Román Osvaldo, internado en el Hospital de Pinamar. Así que toda persona que pueda donar y quiera colaborar será de gran ayuda para él y su familia, ¿sí? En estos momentos que están atravesando. Así que cada gesto de solidaridad cuenta muchísimo.

Acordate, pasás por el hospital, Avenida Enrique Yo 225, lunes a viernes de 8 a 11, ¿sí? Y vas a donar sangre para Díaz Román Osvaldo, lo está pidiendo su familia. Los requisitos para donar, tenés que tener entre 16 y 65 años, pesar más de 50 kilos, encontrarte en buen estado general de salud, haber descansado al menos 6 horas, ¿sí? La noche anterior de ir a donar. Desayunar antes de concurrir, se puede tomar té, café, mate o jugos, evitar leche y también bananas. Y llevar tu DNI, ¿sí? Así que a quienes quieran colaborar, la familia les agradece de corazón. Vamos a empezar a jugar. Queremos que te lleves los premios de la mañana y entonces vas a tener que googlear porque hoy es el Día Mundial de algo que tiene que ver con la higiene personal. ¿Qué tal andarás vos con esto? Bueno, en fin, vamos a jugar. 2254-588312, el Día Mundial de qué es hoy. Enfócate para ese lado, porque hay día de todo hoy, pero Día Mundial de algo que tiene que ver con la higiene personal. Sí. A ver cómo estás para investigar, googlear, buscar y encontrar la respuesta correcta para ganarte. ¿Las entradas al cine? Que abre hoy sus puertas con varios 2x1 en entradas de películas. Y aparte también te vas a llevar los productos de Cauca que tienen nuevas incorporaciones en chocolates, así que date una vuelta y ten en cuenta Cauca, como siempre, para hacer esos regalitos y quedar más que bien. El Día Mundial, ¿de qué es hoy? Se relaciona con, justamente, la higiene personal. Busca, googlea, deja tu mensaje. Recuerden que el mensaje que dejan para jugar tiene que ser un audio con tu nombre y la respuesta al WhatsApp 2254-588312. Relacionado con la higiene personal, el Día Mundial de qué es hoy. Por aquí llegan ellos. ¿Qué personajes, Karim León? ¿Qué andas haciendo?

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1: Aru, es el día mundial del lavado de manos.
2: Bueno.
1: Así que manos limpias, por favor, manos limpias.
2: Manos limpias.
3: Maru, buen día, ¿cómo estás? Acá Martín.
2: Hola, Martín.
3: Para participar, escuchándolos como todos los días. Bueno, ahí estuve googleando y es el día del lavado de manos.
2: Ok.
3: Así que a lavarse las manos.
2: Y no queda otra.
3: No en todos los problemas, ¿no? Obviamente.
2: Hola.
4: Hola, Maru, ¿qué haces? ¿Cómo andás? Bueno, quería
2: Hola,
4: contarte
2: Daniel.
4: Que hoy es el día mundial del lavado de las manos.
2: Bueno.
4: Eso que aprendimos, creo que la importancia recién con el COVID-19.
2: Uf.
4: Hemos aprendido la importancia que tiene. Así que bueno, nada, Daniel, de acá de Olivo Vicente López, obviamente por las entradas, no, pero bueno. ¿Quién te dice los chocolates de Cauca?
2: Todo puede ser.
4: Tengo entendido que acá en San Isidro hay. Bueno. Un besito.
2: Desde bien lejos nos escucha Daniel, sí, desde Olivos. Hola,
5: hola. Maru, soy Caro. Para participar de la
2: hola,
5: consigna
2: carito.
5: De hoy, hoy 15 de octubre, Día Mundial del Lavado de Manos.
2: Bueno.
5: Bueno, besos.
2: Besos para ti.
6: Maru, buen día, te habla Verónica.
2: Hola, Vero.
6: Buen jueves, te hablaba por la consigna.
2: Gracias,
6: hoy es el
2: igual.
6: Día Mundial del Lavado de Manos. Se celebra en el 2008 para concientizar de que lavarse las manos con agua y jabón puede prevenir hasta más de 30 enfermedades. Bueno, Maru, y también es el Día Internacional de las Mujeres Rurales.
2: Uh-huh.
6: Saludo a todas las mujeres que trabajan en el campo.
2: Sí.
6: Bueno, Maru,
2: un
6: que
2: montón.
6: Tengan una buena jornada. Besitos.
2: Hoy es el Día Mundial de algo que tiene que ver con la higiene personal. ¿El Día Mundial de qué es? Es la consigna de la mañana. Quédate ahí donde estás porque ya tenemos que cerrar esta hora y abrir la próxima, 12 del mediodía. La cerramos con Coti y sus 50 horas.

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0: Groovy, Erwin and Fire, lo eligió Ovaldo. Es el clásico de las 12 y 14. 12 grados, 8 décimas la temperatura en Pinamar, humedad 100%. El viento sudeste a 10 kilómetros, ráfagas a 22 kilómetros, presión 1023 hectopascales y servicio meteorológico que anuncia lloviznas en la mañana de hoy. Y a la tarde puede haber algún chaparrón de 40-70% de probabilidad. Sí, ya me pidieron la canción ¿Dónde estará mi primavera? En cualquier momento la pasamos. Mañana, viernes, lloviznas a la mañana y después nublado a parcialmente nublado todo el día con 15 grados. Sábado 13 grados y mayormente nublado. Domingo 15 grados, también mayormente nublado. Y parece que el lunes con 16 grados sale el sol a la mañana, pero a la tarde se nubla. En fin, así las cosas. Estamos jugando con la consigna de la mañana. Te estamos preguntando el Día Mundial de qué es hoy, relacionado con la higiene personal.
1: Buen día, Maru. Buen día, audiencia, en este día gris y que acabo de entrar y llovizna nuevamente. Pero bueno, al mal tiempo buena cara, dice el refrán. El Día Mundial de Lavado de Manos. Así que bueno, quiero participar. Bueno. Mientras empano milanés.

0: ¿Qué no. vamos a hacer?
1: Mientras empano milanesas, dice ella. Excelente. Buen día por acá, me dicen también.
2: Buen día, Maru. Hoy es el Día Mundial de la Limpieza de Manos. Como diría Corso Gómez, con las manos limpias. No sé si se acuerda.
1: Uy, no.
2: Yo era chico, pero me acuerdo.
1: Yo también sería chica, pero no me acuerdo mucho de eso. Juan, te mandamos un beso. Más mensajitos.
3: Hola, Radio Power. Soy María. Por la consigna de hoy, es el día del lavado de manos y que se entienda que es higiene y no desentenderse. Gracias, Maru. Besos.
1: Besos para vos. Hay más mensajitos. Hola.
4: Maru, ¿qué haces? ¿Cómo estás? ¿Cómo andás? Buen día.
1: Bien.
4: Por la consigna, hoy es el Día Internacional del Lavado de Manos. Bueno, te agradezco, que tengas un buen día. Gracias. Bueno, mi nombre es Juan.
1: Juan, gracias a vos por participar. Así de fácil se conectan con nosotros. Tenemos visitas por la radio. Le vamos a dar la bienvenida a ella, Florencia Manganiello, nuestra veterinaria amiga de confianza. ¿Cómo estás, Flor? Buen día.
5: Buen día, Maru.
1: Bueno, Flor, te trajo la lloviznita hoy.
5: Sí, siempre que vengo está lloviendo, parece.
1: Casi vos no sabés, ¿no? Cuando sale el sol.
5: No.
1: Hay gente buscando la respuesta, pero sí, no la podemos encontrar.
5: Qué primavera
1: rara,
5: especial.
1: Sí, por no decir otra cosa, sí. Claro. Bueno, Flor, hoy vamos a charlar de nuestras mascotas, ¿sí? Nuestros sí. perritos y gatitos mayormente, que son las que más tenemos en los hogares. Y sus pulgas y garrapatas.
5: Sí, el control de ectoparásitos, que es importante en esta época del año, fundamentalmente, aunque lo tendríamos que tener en cuenta durante todo el año. Sí, pulgas hay todo el año y garrapatas también.
1: Bien.
5: Pero en esta época lo vemos con, digamos, más frecuencia. Lo importante de esto es tener un control tanto sobre el animal como en el ambiente, ¿sí? No solo tratar el animal, sino también el medio ambiente.
1: Ok.
5: ¿Por qué? Porque los huevos... Digamos, la pulga lo pone sobre el animal, pero van cayendo
1: en la casa.
5: Entonces, en las mantas, en el piso, en los sillones, en la colcha, en la cama. Donde esté el animal, va a haber huevos. Ahí yo traje unas imágenes para más o menos tener una idea de cuántos huevos pone una pulga. Porque, claro, nosotros no tomamos conciencia, pero hasta 40 huevos por día puede poner una sola pulga. O sea, si nosotros contamos... un animal que tenga ya dos o tres pulgas, imagínate la cantidad que va a tener el animal, porque obviamente que después esos huevitos van eclosionando y van transformándose en pulgas, y que la cantidad que va a haber en el ambiente.
1: Ahí pusimos justo la parte, dice, los puntitos negros del
5: bueno,
1: manto.
5: Bueno, eso es como saber que tiene pulgas. Muchas veces no las vemos, ¿sí? Porque las pulgas son recontra chiquitas y además son muy movedizas.
1: Sí, o el perro es muy peludo también.
5: Sí,
1: cuesta...
5: o el color del manto, también cuando son mantos muy oscuros o negros. Entonces ahí es difícil, digamos, ver las pulgas, pero sí hay una forma que tenemos de ver ese parece como arena, ¿no? Parece que tiene arena o que está sucio, pero en realidad son las heces de las pulgas.
1: Mirá vos.
5: Si es sangre digerida, sí, que queda ahí sobre la piel del animal, que si lo rascamos es como durito.
1: Claro.
5: Y hay una forma que también lo puso la diapositiva para saber si no es, digamos, si es eso y no es arena, porque dice por ahí está sucio el perro. Pero si nosotros lo ponemos sobre un papel húmedo y ponemos las heces de las pulgas,
1: puntitos.
5: Esos puntitos, alrededor se hace como un halo anaranjado, como un halo marrón, que es por ser sangre digerida, ¿viste?
1: Claro.
5: Es una forma de saber que, no, estamos ante presencia de heces de pulgas. Entonces el animal tiene pulgas aunque yo no las vea.
1: Ok,
5: ¿sí?
1: Bien, es buena forma de tener
5: sí,
1: el dato.
5: Las garrapatas es más fácil de verlas porque ya todos conocemos.
1: Ay,
5: igual puse unas imágenes ahí, pero ya todos conocemos cómo son las garrapatas. Viste que ellos,
1: aparte cómo se hinchan cuando chupan la sangre, ¿no?
5: Están llenas de sangre.
1: Claro.
5: Bueno, ahí lo que hay que hacer con las garrapatas, no hay que explotarlas sobre el animal, ¿sí? Con una, si queremos sacarlas, si las vemos, obviamente lo primero que hay que hacer es tratar de sacarlas con una pinza, ¿sí? Tirar. No enroscarla ni digamos hacer como giros con la pinza, sino derechito, así,
1: hacia arriba.
5: Firme hacia arriba y sacarlo.
1: Okay.
5: Lo que puede generar que parte de la boca de la garrapata, que quede adherido, quede adentro de la piel, mucha gente se preocupa, ay, no, le quedó una pata adentro, me han dicho en el consultorio. No pasa nada, es digamos, la parte de la boca de la garrapata que queda adentro, que lo que genera es una reacción inflamatoria local que se va al, digamos, a los días.
1: Un enrojecimiento.
5: Sí, un enrojecimiento puede generar, digamos, como un granito que se puede llegar a ver, pero dura un

0: unos días y ya está.
1: Y ya está.
0: En todo caso, si obviamente que persiste y genera una reacción inflamatoria severa, se consulta. Pero si no, si vemos una garrapata, lo que hay que hacer es extraerla lo más rápido posible, ¿sí?
1: Pero hay gente que es muy asquerosa, ¿viste? Que no
0: sí,
1: quiere, que no se anima.
0: Dan impresión, dan impresión. La verdad que es real que hay gente que le da mucha impresión.
1: ¿Te han llamado para que vayas vos a sacárselas?
0: Sí, un montón de veces.
1: Ok, eso quería saber.
0: Un montón de veces sí los traen, que casi no los tocan al perro. Y sí. No, tiene esto, y muchas veces se confunden que es un granito, que parece que le salió un grano, que le salió un bulto, que tiene algo.
1: Y es
0: una garrapata.
1: Una garrapata.
0: También muchas veces llegan a la consulta con una reacción con una alergia terrible en toda la piel. No, que tiene alergia y en realidad está lleno de pulgas el animal.
1: Y pasa también esta zona de arena debe ser mucho más propicia, ¿no?, que otros terrenos.
0: Por eso el control acá, fundamentalmente en este lugar donde vivimos, tiene que ser todo el año. No basta con que lo hagamos a partir de ahora, digamos hasta marzo.
1: No.
0: Tiene que ser todo el año. Digamos, no con la misma frecuencia, eso lo podemos ir adaptando y no, digamos, con lo mismo. Ahora, lo más eficiente son las pastillas. Hay un montón de métodos para combatir las pulgas y las garrapatas, pero lo más efectivo hoy realmente son los comprimidos. Ahora, hay animales que, digamos, son muy sensibles con su aparato digestivo y no pueden, digamos, tomar estas pastillitas, entonces sí optamos por otro método. Pero si son animales que están, digamos, en buen estado de salud, hay comprimidos que inclusive duran 3 meses.
1: Claro.
0: Sí, con efecto residual de 3 meses.
1: Bueno, ahí tenemos la plaquita de opciones para el control antiparasitario, ¿no? Tenemos la pastilla que dura 1 mes, la que dura 3 meses, los combinados, el collar, el spray y las pipetas.
0: Sí, de todo. Inclusive ahora salió también inyectables, pero se está estudiando. Todavía no es algo que lo usemos, digamos, en forma así de diaria, ¿sí? De rutina, pero sí están saliendo cosas nuevas. O sea que la verdad que no hay digamos, pretextos para no hacerlo.
1: No, ¿sí? Hay de todo.
0: Y también, a ver, más o menos, porque muchos dicen, es cara la pastilla. Sí, es más cara que una pipeta.
1: Claro.
0: Es una realidad. Pero una pastilla que te va a durar 3 meses para un perro promedio, por ejemplo, 10 kilos, está entre los 20 a 25 mil pesos.
1: Claro.
0: Por ejemplo, o sea, según la marca.
1: Sí, sí.
0: Si vos eso lo divides en 3 meses, la realidad no es tanta plata.
1: No, y aparte hay un antes y un después de haber probado collares, spray y pipetas y pasar a la pastilla de los 3 meses. Lo digo.
0: Sí, lo bueno, digo por tu experiencia, que yo te la di por primera vez, sí.
1: Bueno, yo tengo adoptado un canichito,
0: sí,
1: un caniche chiquito, es bastante, 4 kilos pesa, no más de eso. Probó pipetas muchos años, spray, tuvo collarcitos, pero desde que hace ya más de un año le empecé a dar la pastilla esta de los 3 meses, para las pulgas y garrapatas, cambió todo.
0: Sí, sí, le cambia todo.
1: Le cambia todo, o sea, está más gordito, el pelo mejor ánimo,
0: sí.
1: ¿No? Más movidito, digo yo como que...
0: Sí, se siente mejor.
1: Se siente mejor porque es un perro viejo, tiene 13 años, pero parece que tuviera 5.
0: Sí, porque también las pastillas ahora vienen para ectoparásitos, no solo pulgas y garrapatas, sino también para los ácaros.
1: Claro.
0: Y muchos animalitos también son alérgicos a los ácaros.
1: Sí, porque de hecho hay mucho perrito que se está todo el tiempo como mordiendo, porque no es que se rasca, sino que se muerde como con los dientes apretaditos en el cuerpo y no tiene ni pulgas ni garrapatas. Y te dicen muchos, no, puede tener alguna alergia. Y claro, los ácaros también hay que tenerlos
0: también
1: en cuenta.
0: Sí, también genera una reacción, también pueden generar alergia. Entonces estas pastillas cubren para las 3 cosas y son bastante efectivas.
1: Bien.
0: Y el valor, ya hablamos, claro. No es tanto.
1: No,
0: o
1: no
0: sea,
1: es
0: la
1: tanto.
0: Realidad es bastante
1: te dura
0: accesible.
1: 3 meses.
0: Sí.
1: O sea, si vos dividís ese valor en 3 meses, no es nada.
0: No es nada.
1: Acá hay una placa que dice, en gatos extremo cuidado.
0: Sí, eso porque me ha llegado un montón de consultas a la veterinaria por gatos intoxicados.
1: Ah.
0: Sí, ocurre un montón. La gente todavía, como no toma conciencia o no sabe... Que no son las mismas las pipetas para
1: que
0: perros
1: le
0: que las
1: la de
0: pipetas
1: perro
0: para
1: gato.
0: Claro, sí, un montón de gente. Sí, sí.
1: Wow.
0: Como que tiene. De hecho, la otra vez una clienta me decía, no, porque me regalaron una pipeta, se la voy a poner porque le habían regalado una pipeta. Claro, pero era de perro y ella tenía un gato.
1: No.
0: Bueno, suerte que obviamente me la mostró, le digo, pasame una foto. No, de ninguna manera. Son tóxicas.
1: Mirá
0: se intoxican
1: vos.
0: Y pueden llegar cuadros severos hasta la muerte, ¿eh? Sí,
1: bueno,
0: si no se actúa muy rápido. En el caso que te confundiste, no te diste cuenta y le pusiste una pipeta a un gato de un perro, enseguida lavado. Sacale lo que más se pueda con un agua y detergente para sacarle todo el aceite ese de la pipeta.
1: Claro.
0: Sí, que ahí está la medicación.
1: Bueno, ¿qué?

0: detalle no menor, ¿no?
1: Sí, tanto las pastillas como las pipetas son tóxicas, la de los perros para los gatos. Y hay pipetas exclusivas para gatos.
0: Claro, hay que pedir, si tenés un gato, pipeta de gato.
1: Pipeta de gato, exacto.
0: Ahí está. Bueno, hoy hablamos de las pulgas y las garrapatas. Así que si tenés mascotas, ya sabés que tenés que observar. Y si te quieren consultar, Flor, ¿a dónde te tienen que escribir?
1: Bueno, vía WhatsApp me pueden llamar al 2257-547144. Obviamente que es mucho mejor consultar antes de actuar y de hacer algo, claro, que pueda llegar a perjudicar a nuestro animal. Así que bienvenida a las consultas. Siempre serán respondidas, ni bien, obviamente, que las pueda ver.
0: Buenísimo. Bueno, Flor, te despedimos. Gracias por la visita de hoy.
1: Bueno, gracias. Que tengan lindo día.
0: Vos también.
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1: Buen día para todos. Hola, Maru. Habla Graciela.
2: Hola,
1: y bueno,
2: Gran.
1: Era para llamar por la consigna. Y hoy se recuerda el Día Mundial del Lavado de Manos. Así que bueno, yo no lo sabía, así que me enteré. Y para concientizar lo importante que es.
2: Tal cual.
1: Para la salud. Bueno. Un beso.
2: Besos.
1: Gracias.
2: La consigna de la mañana te pregunta el Día Mundial de qué es hoy. Nos estamos basando en la higiene personal. Así que a googlear porque se van. Entradas al cine y productos de casa.
3: ¿Qué onda, Maru? ¿Todo bien? Buen día.
2: Mati.
3: Hoy es el Día Mundial del Lavado de Manos. Espero que tengas una excelente mañana aquí de parte de Mati.
2: Dale, Mati, que todavía te debemos tu canción, Mati. Ya la tenemos lista para salir.
4: Hola, Maru. ¿Cómo estás?
2: Hola, María
4: Buenos
2: Elena.
4: Días. Hola, María Elena. Hoy es el Día Mundial del Lavado de Manos. Te mando un beso.
2: Otro para ti. Bueno, así se juega, con un audio y la respuesta al WhatsApp.
5: Hola, Maru, buen día. ¿Cómo estás? Hola, Sergio de Valeria.
2: Sergio.
5: Bueno, por la consigna de hoy. Hoy es el Día Internacional del Lavado de Manos. Así que, bueno, agarrar un poquito de agua de lluvia, ya que estás a aprovechar. Bueno, te mando un beso grande.
2: No hay nada mejor que el agua de lluvia.
6: Hola, Maru, buen día. Para participar de la consigna.
2: Hola,
6: hoy
2: Daniel.
6: Hoy es el Día Internacional del Lavado de Manos.
2: Bueno,
6: saludos, soy Daniel.
2: Dale, ya estás participando. Hola.
7: Hola, Maru, buen día. Hola, Moni.
2: Hola,
7: te llamo
2: Moni.
7: Por la consigna del día de hoy.
2: Sí.
7: Y hoy es el Día Internacional del Lavado de Manos. Besos.
2: Bueno, besos. Así se juega.

con un audio al WhatsApp. Resulta ser que Mati, hoy temprano, me pidió esta canción y me pidió como permiso. Dice, ¿se podrá escuchar Tú de Noelia? Es un recuerdo, por supuesto, para subirle el volumen.

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1: Hola Maru, ¿cómo estás? Buen día. Amalia por acá.
2: Hola Amalia.
1: Hoy es el Internacional del Lavado de Manos. Bueno. Quiero participar. Gracias Maru, abrazo.
2: Estás participando, como todos los que están ahí del otro lado y que ya dejaron su mensajito al WhatsApp. María me dice gracias por la canción, porque a María le encanta Flowers de Miley Cyrus y con esa arrancamos esta hora. Y hasta acá llegamos con la consigna. Te vamos a dar la respuesta correcta, ¿sí? Bueno, hoy, Día Mundial del Lavado de Manos, se celebra cada 15 de octubre. Tiene objetivos y claves, ¿no?, esta fecha. El propósito es concientizar sobre la higiene de manos con agua y jabón como una medida económica sencilla y de gran impacto para prevenir enfermedades que son gastrointestinales, respiratorias e infecciones en general. La recomendación de tiempo, bueno, frotar todas las superficies de la mano, palmas, dorsos, espacios entre los dedos, pulgares y debajo de las uñas durante al menos 20 segundos con agua y jabón, ¿sí? Eso es un lavado eficiente de manos. Si las manos, como alternativa, no están visiblemente sucias, se puede utilizar una solución que sea, ¿sí?, hidroalcohólica con al menos 60% de alcohol para que te queden limpias, ¿sí? Bueno, momentos claves para el lavado de manos, ya lo sabemos. Antes de preparar alimentos, antes de comer o alimentar a otra persona, después de ir al baño, después de toser o estornudar, o cuando las manos están visiblemente sucias, ¿sí? Bueno, hay que tomar conciencia de lo que previene, en general, el buen lavado de manos, ¿sí? Hacerlo un hábito, ni más ni menos que eso. Si participaste y nos dejaste audio, entonces tenés cerquita el teléfono, porque después de esta canción te llamamos. Juanes, hagamos qué.

0: es cuando tenés que empezar a mirar con cariño al celular, porque sí, te vamos a llamar, porque algún premio seguro te vas a llevar. Todo depende de que nos atiendas el teléfono, que es súper importante. Empezamos a marcar. Está sonando. Vamos a ver si del otro lado nos atienden. A ver, a ver. Hola, hola.
1: Hola, Maru.
0: Qué rápido que atendiste. Me encanta.
1: ¿Cómo estás? Buen día.
0: Bien, Amalia, ¿vos?
1: Muy bien, todo muy bien.
0: ¿Cómo te trata el jueves gris?
1: No está mal tampoco, ¿eh? No está mal. Bueno, lo que pasa es que ya son varios días.
0: Claro, el tema es la acumulación de días grises, es cierto.
1: Exacto,
0: eso.
1: Exacto. Pero bueno, no nos podemos quejar demasiado.
0: Y hoy tampoco te vas a quejar porque el premio está genial para un día gris. Te acabas de ganar los productos de Cauca, así que vas a probar unos chocolates y unas cosas ricas.
1: Gracias, Maru.
0: Que te va a poner de mejor ánimo el jueves gris.
1: Sí, totalmente, totalmente. Va a colaborar.
0: Sí. Ahora te mandamos mensaje y te contamos cómo los retirás, dale.
1: Perfecto, gracias,
0: que los disfrutes.
1: Maru.
0: Besitos, adiós, chau, chau. Bueno, ahí está, Amalia se quedó con los chocolates. Vamos a ver quién se queda. Ya hoy pueden utilizarlas las entradas para ir al cine, que recuerden, hay 5 películas en cartelera. Hay muchas que están en 2x1, así que aprovechen hoy, ¿sí? Son 3 películas en 2x1. Está llamando. Mientras vemos ahí la cámara del muelle que apunta para el lado de Cariló. Así está el mar ahora. Ya vamos a actualizar los datos del tiempo.
2: Hola.
0: Hola, hablo con Graciela.
2: Hola. Sí.
0: ¿Cómo está,
2: sí,
0: Graciela?
2: ¿Cómo te va, Maru?
0: ¿Todo bien?
2: Bien, todo bien.
0: Bueno,
2: ahora
0: mejor, Graciela, porque te acabas de ganar con la consigna de la mañana las entradas para ir al cine.
2: Ay, gracias, Maru.
0: Así
2: qué
0: que,
2: lindo.
0: Si no tenías buenísimo planes desde hoy hasta el domingo, vos podés elegir el día que quieras ir y vos y un acompañante a ver la peli que quieran.
2: Espectacular.
0: Dale.
2: Espectacular.
0: Bueno, Graciela, que
2: gracias.
0: La disfrutes.
2: Muchas gracias.
0: Un beso grande.
2: Gracias.
0: Chau, chau, adiós.
2: Hasta luego, chau.
0: Qué bien, ahí estaban, atentas al celu, las dos, Amalia y Graciela. Mañana vamos a seguir jugando. Mañana es viernes. Sí, sí. Ya estamos con el pie en el fin de semana. Y mañana jugamos. Como es viernes, por las hamburguesas de Hamburguesas La Plata y más entradas al cine, así que atentos también a esa consigna, ¿sí? No, ya sabemos, no nos abandonan nunca, ni siquiera los viernes. Pausa, la última, y ya nos vamos.
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Factura, se llama esta canción, que es un nuevo sonido, Ricardo Arjona, en colaboración con Grupo Firme. 12 grados, 7 décimas la temperatura en Pinamar, humedad, cargadita, ahí está, 98%. Un mediodía bastante, pero bastante gris tenemos en Pinamar. El viento del sudeste a 11 kilómetros, ráfagas a 20 kilómetros, presión 1022 hectopascales. La tarde de hoy va a tener de 40 a 70% de probabilidad de chaparrones. Yo te aviso nomás. O sea, hay cosas que, y si no, las podemos evitar. Y la noche de 40 a 70% de probabilidad de lloviznas con 15 grados.

grados de máxima. Mañana viernes, 11 la mínima, 15 la máxima y podemos tener chances bajísimas a la mañana de lloviznas nada más. La tarde y la noche nublada, parcialmente nublada. El sábado, 8 la mínima, 13 la máxima, mayormente nublado. Y el domingo, 8 la mínima, 15 la máxima, también mayormente nublado. Quédate en las tardes de Power, ya se viene el Club Retro, también el clásico y por supuesto Interferencias. Hay mucha música por delante todavía. Estuvimos en la producción comercial Silvia Tolosa, la técnica Raúl, Alex y Seba. De vacaciones, Cheva Echever. Por eso no escuchás el móvil, pero ya volverás la próxima semana. Soy Maru Daur y nos vamos con ellos. Sí, nos vamos con Capanga y los Cafres juntos. Hoy reggae. Pásenla lindo. Buena tarde de

0: La mañana se nos pasó volando. No te preocupes, no te preocupes. Mañana volvemos con Maru a las 10 por Power 100.3.
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0: Gracias.
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Hola, bienvenidos, ¿cómo están? Llegamos a la radio, llegamos a esta edición de día jueves. Jueves 8 de octubre de 2026. Un programa realmente muy lindo, con unas canciones bárbaras. Vamos a viajar por el tiempo. Vamos a escuchar temas de los

creo que hoy vamos a sorprender y vamos a viajar realmente por el tiempo con un montón de temas inolvidables, de clásicos, de aquellos. ¿Cómo andan? Los invitamos a formar parte del club, los que nos siguen a través del Instagram, ahí estamos como el Club Retro. Mi nombre es Juanjo Garone, también en Instagram, arroba Juanjo Garone, mano de piedra, ¿cómo anda? Todo en orden, preparado, ¿eh? Un día como hoy nacía Johnny Ramone, de los Ramones, en el año 1948. ¿Y sabes quién cumple años hoy? El enorme Bruno Mars, que hace poco lanzó también temas en español. ¿Cómo fue cambiando, no? El mundo. Muy bien. También de Blackstreet, Teddy Ridley, nacía un día como hoy, pero de 1967. Bueno, gente que nacía el 8 de octubre, pero también un día como hoy se consagraba una banda histórica. En el año 1988 llegaban por primera vez al número 1, a la cima en el Reino Unido, la banda de el querido Bono, U2, el 8 de octubre de 1988 llegaba al primer lugar con Desire. Fue el duodécimo sencillo de la banda irlandesa que por primera vez llegaba al UK Single Chart, a la cima, al puesto número 1. Formó parte del disco Rutland Hum, que incluyó también grabaciones tanto en vivo como en estudio. Y sin lugar a dudas fue la primera vez, ¿no?, donde lideró en el mundo. Además, ganó el premio Grammy como mejor interpretación de rock de dúo o grupo. Un día como hoy, pero del 88, U2 llegaba al primer lugar con Desire. También un día como hoy se estrenaba el The Dark Side of the Moon, el tema del disco de Pink Floyd del año 73. Y en el 88, casualmente, salió de la lista de Billboard. Después de 741 semanas, un día como hoy, salía The Dark Side of the Moon de la lista de los 200 álbumes más vendidos. Impresionante. Bien, te podés comunicar con nosotros a través del Instagram, el Club Retro, pedir tus canciones, estar ahí más cerca, el Club Retro en Instagram. También estoy, si querés escribirme a mí, Juanjo Garone, si quieren pedir canciones. Estamos aquí para hacer de este programa un programa más universal. Gracias a Alba, gracias a Patricia, un fuerte abrazo también para Claudia y para Sofía, que se suman a nuestro Instagram y que también nos manda Julián, por ejemplo. Nos dice, sí, si la cuenta mía es Juanjo Garone, sí, un abrazo grande. Los amigos que nos escuchan también todos los días. Vamos, vamos con todo. Comenzamos una edición repleta de buenas canciones. Te puedo asegurar que hoy no te vas a arrepentir. Solo hits en el club. Y así comenzamos con One Way or Another. La música con Blondie. Arriba el volumen. Bienvenidos a la máquina del tiempo.

Desde el disco Parallel Lines, editado en el año 1978, la música con Blondie, muy buen New Wave. Esto era De una forma o de otro. Si bien la canción es fiestera, la letra fue inspirada en una experiencia personal de Deborah Harry. A principios de los 70, Deborah Harry sufrió un acoso constante de un seguidor, ¿no? De un fanático. Y bueno, de alguna manera decidió componer la letra buscando la perspectiva del propio acosador, incluyéndole una dosis de humor negro. Debbie Harry, mira vos. Seguimos. Uy, temazo. Vamos. Rock and Roll High School.

0: Rock and Roll High School. Estabas escuchando a The Ramones en el día del nacimiento de Johnny Ramone. Nació el 8 de octubre del año 1948, casualmente un día como hoy. Y te cuento también que este tema fue una de las canciones más representativas de la banda neoyorquina The Ramones, editada en el año 1979. Rock and Roll High School habla de la rebeldía de los jóvenes, ¿no? La diversión, el escape de la estructura escolar de tipo formal. Aquí estaba en el Club Retro en la Máquina del Tiempo. Quédate con nosotros porque tenemos buenas canciones.
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0: Ponemos más energía en esta edición de este jueves 8 de octubre de 2026. Llega The Knack, esto es My Sharona.

Era The Knack, era My Sharona, otro de los grandes éxitos. Realmente hoy tenemos música, pero tremenda, ¿eh? La vas a pasar muy, pero muy bien aquí en nuestro club, en tu club. Gracias, amigos. Gracias a todos los que se suman. Instagram, el Club Retro. Esto es el Video Killed the Radio Star, ¿no? El video mató al ídolo de la radio. Escuchá.

Era The Buggles con Video Killed the Radio Star. El video mató al ídolo de la radio. Estás en la máquina del tiempo. Estás en el Club Retro, celebrando las mejores canciones, viviendo un programa especial. Esto recién está comenzando. Ni se te ocurra moverte de la radio. Esto es Viena, ¿no? Ultravox.

era Viena de la mano de Ultravox en La Máquina del Tiempo, en el club, edición de día jueves. Vamos, previernes en el club. Uy, ponemos más energía todavía.

Así cerramos el primer bloque de este jueves, de este 8 de octubre de 2026, con un segmento de New Wave, pero quédate porque hay muchísimo más Club Retro en minutos.

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Así comenzamos una nueva media hora en La Máquina del Tiempo en este jueves, en este 8 de octubre, con este tema original de Frankie Valli and the Four Seasons, ¿no? En realidad fue compuesto por Bob Crew, lo cantó Frankie Valli, luego hizo una adaptación Bill Motley y la versión, en este caso de Boys Town Gang, del año 1982, la rompió. Te quedas en La Máquina del Tiempo, hay más canciones inolvidables.

Brand New Heavies haciendo Dream on Dreamer, otra buena versión, reversión en la máquina del tiempo. Estamos aquí trayendo la mejor música. En un ratito llega el rock en español, pero antes llega Jimmy Somerville con Bronski Beat haciendo esta tremenda versión de Wild.

Tell Me Why, decía Bronski Beat con la voz de Jimmy Somerville. Le quiero mandar un fuerte abrazo a Luciana, que me dice si podemos pasar el tema de Virus, Una Luna de Miel en Tu Mano. Sí, hay una luna de miel, ¿no? Ahí está sonando, se escucha esta banda, sí, estandarte del rock sudamericano y argentino, ¿no? Virus, ¿tenés ganas de bailar? Disfruta con nosotros de las mejores canciones. Aquí estamos, celebrando la mejor música en este jueves 8, en la radio, en la máquina del tiempo.

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Estabas escuchando pop music, estabas escuchando la música de la mano de M, ¿no? Así se llama esta banda. Realmente muy buena canción. Un proyecto musical que tuvo su momento de gloria allá por el año 1979. Este proyecto musical llamado M lo lideraba Robin Scott. ¿Seguimos juntos? Este es el mayor éxito de la banda de New Wave de origen británica, llamada The Vapors. Esto es Turning Japanese, editado en 1980, los comienzos del New Wave aquí en el Club Retro.

Turning Japanese, así se llamaba esta canción de The Vapors. En la máquina del tiempo llega Aerosmith, la banda de Steven Tyler, año 1989, segundo single del disco Pump, Janie's Got a Gun. Una canción que habla de un tema social duro, delicado, como el abuso

infantil y la venganza. La historia sigue a una chica llamada Jenny que toma justicia por mano propia y le dispara a su padre luego de sufrir muchos años de abuso sexual. Un tema fuerte, muy bien logrado por Aerosmith, la banda de Steven Tyler, aquí en el Club Retro. Lindo jueves. Subí.

Una canción que le pone letra a un tema tan fuerte como el abuso, ¿no? Era Aerosmith sonando aquí en La Máquina del Tiempo, Janis Got a Gun. Estamos en el Club Retro, estamos en La Máquina del Tiempo. Solo buenas canciones.

En este jueves la música con 10.000 maníacos haciendo More Than This, ¿eh? Más que esto. Ahí estaba, en este 8 de octubre, en la máquina del tiempo, en el club. Realmente tenemos hermosas canciones, un éxito tras otro, en esta edición. Uy, What's Up, de la mano de la banda de Linda Perry, Four Non Blondes.

Tal vez uno de los temas más fuertes de la banda noruega Aja, aquí sonando en La Máquina del Tiempo. Estabas escuchando Take On Me, Tómalo Por Mí. Te quedás con nosotros en el Club Retro, en La Máquina del Tiempo, celebrando que estamos vivos en este jueves 8 de octubre. No te muevas.

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Nueva media hora aquí en La Máquina del Tiempo junto a Anamorada, este clásico internacional, tal vez el éxito más grande de este músico y compositor brasileño Carlinhos Brown, editado allá por el año 1996, un tema que llegó a los primeros lugares en todo el mundo y que describe a una chica que sale de una relación anterior y teme al compromiso, ¿no? Y Carlinhos Brown le dice, seguís enamorada, ¿eh? Anamorada, de la mano de Carlinhos Brown aquí en el club. Señoras y señores, jueves repleto de buenas canciones. Coming Around Again, ¿se acuerdan desde la película Secretaria Ejecutiva? Ella es Carly Simon, también presente en La Máquina del Tiempo.

Era Coming Around Again, de la mano de Carly Simon. Estás en el club. Esto es The Cars. Esto es Hello Again. No te muevas.

Muy bueno, The Cars haciendo Hello Again en la máquina del tiempo. Qué lindo programa. Vivimos octubre junto a vos en la máquina del tiempo, ¿eh? En el club. Sí, ponemos un poco más de energía. Llega Turf, ¿eh? Está complicado Levington con la justicia en estos días. Vamos a ver qué es lo que pasa. Esto es Casanova, la banda de Joaquín Levington, Turf, en el Club Retro, a subir el volumen y a disfrutar.

tanto, wow, te quiero tanto, estás en el club, señoras y señores, jueves repleto de buenas canciones, pura energía acá en la radio, sí, como tiene que ser. Finalmente llega Cissy Pennington, esto es Finally, nos vamos a los 90 y nos ponemos a bailar. Ese pianito jaucero, como dice mi amigo Mariano, aquí se escucha en el Club Retro.

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Decime si no es una canción realmente hermosa. Originalmente la cantó Del Shannon, Jackie Del Shannon, en 1969, pero luego tuvo una versión tal vez más fuerte, esta de Al Green junto con Annie Lennox, editada en 1988, 19 años después de la primera versión. Llegó a los primeros lugares en los rankings de todo el mundo. Era Put a Little Love in Your Heart, pon un poquito de amor en tu corazón. Seguimos en el club. Jueves 8 de octubre.

Alanis Morissette haciendo Ironic aquí en La Máquina del Tiempo. Vamos a seguir con ella, que la verdad tiene un montón de hits. Y de Ironic pasamos a otra canción de Jagged Little Pill, editada en el año 1995, You Oughta Know. Un himno de desamor, una mujer despechada que se queja de todo. Se queja de la ruptura, se queja de la forma cruda, sin filtros. El dolor de ver a una expareja que sigue adelante mientras ella se queda con la bronca. You Oughta Know, despecho total en la voz de Alanis Morissette.

Walking on Broken Glasses, caminando sobre vidrios rotos en la máquina del tiempo. Annie Lennox, qué manera de disfrutar buenas canciones. Estás en el Club Retro, estás en la máquina del tiempo. Esto es My Life. Escuchas a Billy Joel en este jueves repleto de buenas canciones.

Era My Life, estabas escuchando a Billy Joel con esta canción del otoño del 78. Fue el primer single del álbum de estudio 52nd Street y la letra habla de la búsqueda de ser uno mismo, ¿no? La propia autonomía, sin depender de que el resto te diga sí, hacelo, sin buscar la aprobación de los demás. Es mi vida, decía Billy Joel, una de las canciones históricas de este genio, con, aparte, dentro de los coros, tenés cuenta que estaban Peter Cetera, habían artistas realmente muy fuertes dentro de la banda de Billy Joel. Seguimos con The Beloved, qué buena canción. Esto es Dulce Armonía en el Club Retro. Celebramos buenas canciones en este jueves, en este 8 de octubre de 2026. La música dice presente. The Beloved, Sweet Harmony.

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Siempre es un placer escuchar buenas canciones, ¿no? Y aquí eran Clarence Clemons y Jackson Browne haciendo You're a Friend of Mine, una canción que, bueno, fue también tocada por The Big Man, ¿no? Por Clarence Clemons, que es el saxofonista de la banda E Street Band de Bruce Springsteen. Jackson Browne, por otro lado, coautor, haciendo esta canción desde el disco Hero, una buena canción, que habla, es un tributo directo a la lealtad, a la amistad, a la compañía incondicional, esa amistad que perdura a través de los años, de los momentos difíciles, estar al lado de la otra persona en las buenas y en las malas, ¿no? You are a friend of mine, decían Clarence Clemons junto a Jackson Browne en el Club Retro. Así estamos. Esto es Dreams.

Counting Crows haciendo Mr. Jones con una historia muy particular. Hay una historia que es real. Algunos hablaban que tiene que ver con las drogas, pero no. El tema nace después de una noche de muchas copas en San Francisco, donde Marty Jones, Mr. Jones, era un amigo de la infancia del vocalista de Counting Crows, Adam Duritz. Dice que salieron a un bar llamado Nuevo Amsterdam y después del concierto vieron en la esquina a un baterista de Chris Isaak. Se empezaron a reír. Estaba con tres mujeres y ahí empiezan a crear la canción Mr. Jones. Estrellas del rock. Es más fácil si son estrellas de rock, especialmente para hablar con chicas. Duritz luego regresó a la casa y compuso la totalidad de este Mr. Jones que escuchábamos aquí en el Club Retro con la gente de Counting Crows. Esto es, uy, temazo, cómo me gusta Skanky. Disfrutamos de buena música. Esto es Garota Nacional.

Eras Kanki con Garota Nacional en La Máquina del Tiempo. Muy buenas versiones. Quédate con nosotros en el club. Hoy estamos celebrando la vida y la música en este jueves de octubre.

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Un himno de la mano de The Clash para comenzar una nueva media hora. Esto era Should I Stay or Should I Go. Qué edición de día jueves. Se quedan con nosotros disfrutando solo de buena música aquí en el Club Retro. The Clash pasaba.

Close to Me, cerca mío, decía The Cure, la banda liderada por el señor Robert Smith. Hoy realmente una celebración con buenas canciones, ¿eh? Hoy no paramos en el club, en la máquina del tiempo. ¿Querés comunicarte con nosotros? Estamos en el Instagram, el Club Retro. Programa también tu canción, programa tu tema. Te estamos esperando, ¿eh? Y celebramos cada una de estas canciones. Suéter, Zabaleta y un invitado de lujo, el señor Andrés Calamaro, haciendo este Extraño Ser. Vamos, que ya estamos en jueves, mañana viernes y ya estamos en fin de semana.

Los Twist, Ricardo Rubén, te quedas con nosotros. Walking in Memphis, la genia de Cher en el club.

0: Seguimos en esta fiesta de canciones aquí, en Radio Power 100.3 hasta las 19 horas. Seguimos juntos. Esto es el Club Retro. No te muevas.
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Tremenda versión en vivo de este genio llamado Billy Idol, este temazo que fue grabado originalmente por Tommy James and the Shondells en el 68. La versión de Billy Idol del año 81 era la versión en vivo, ¿no? De Money Money, del disco Vital Idol. Fue un éxito tremendo, alcanzó el primer lugar en Billboard Hot 100 en los Estados Unidos y tiene una historia de los compositores originales que veían un cartel de la Mutual de Nueva York que se veía mal, no habían las letras que no funcionaban, solo se leía Money Money, y ese ritmo de prender y apagar el cartel escribieron la canción. Estás en la máquina del tiempo, estás en el club, estás entre historias, buenas canciones, energía positiva, y yo te diría la mejor manera de vivir este jueves.

Give me some love en pura energía en la máquina del tiempo. Aquí estamos en el club. Sí, no, esto no se detiene. Buena manera de vivir este jueves. Esta última media hora, que recuerdo,

0: Bonnie Tyler decía It's a Heart Touch aquí en La Máquina del Tiempo, en esta última parte ya, últimos minutos de este programa de jueves. Algún día seré sábado a la noche, dice Bon Jovi.
1: ¡Hey!

Era Bon Jovi ya con últimos minutos. Algún día seré sábado a la noche. No me quiero ir, pero llegan más canciones. Es el auténtico jefe de voz. Es el señor Bruce Springsteen y estos son Días de Gloria.

El jefe, el auténtico jefe de voz, Bruce Springsteen, haciendo Glory Days, que habla de reflexiones agridulces sobre el paso del tiempo, sobre la tendencia humana de aferrarse al pasado, ¿no? Y ahí estaba, contando un poco de historias, el jefe Bruce Springsteen, que escribió esta letra después de un encuentro casual en el año 73 con un viejo compañero de la Liga Infantil de Béisbol, quien le contó algunas historias de juventud que quedaron grabadas en su mente. El 31 de mayo del 85 lo grababa y fue una de las grandes canciones de su disco Born in the USA. Seguimos juntos, lo único que se ve de mí bien sos vos, dice Bryan Adams.

The only thing that looks good on me is you, decía el gran Bryan Adams desde Canadá, para poner punto final a este programa increíble, a esta edición de jueves 8 de octubre de 2026. Volvemos mañana, si Dios quiere, aquí en la radio, en la máquina del tiempo, como siempre, el Club Retro, acá. Que la pasen lindo, gracias por elegirnos, muy buena vida para todos y gracias por tantos mensajes lindos al Instagram, el Club Retro o al mío, Juanjo Garone. Buena vida, chau chau.

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0: Claro, a veces en las consultas, por ejemplo, dicen, no puedo creer que era algo tan fácil como modificar los mismos muebles, por ejemplo, que tenías en un living, cambiándolos de lugar y poniéndole algún objeto de decoración y ya lo resolviste y lo tenías.
1: De métodos bien para combatir las pulgas y las garrapatas, pero lo más efectivo hoy realmente son los comprimidos. Ahora, hay animales que, digamos, son muy sensibles de con su aparato digestivo y no pueden, digamos, tomar estas pastillitas, entonces sí le optamos por otro método, pero...
2: Ropa térmica, por
3: igual,
2: supuesto.
3: Es que tampoco podés ir con un poncho,
2: claro,
3: ¿viste? Tenía una remera térmica, una remera, claro, en el peor pesa momento, ¿no? Un polar técnico y una campera de membrana, un rompeviento finito técnico también.
2: Bueno, eso te invita también a no parar, ¿no? Poder mantener las calorías.
4: ¿Cuánto podría llegar a incrementarse en un 50%? Dice la ley hasta el 2031.
5: Ah, mira. Son 95 municipios los que
4: pierden
5: el subsidio.
4: Depende de las necesidades que tengan de ese fondo fiduciario que se incremente y, bueno, podríamos llegar a pagar más.
5: Sí. Bueno, ¿qué pasa con el tema?
6: Tenés del otro lado una persona que obviamente no mide consecuencias, ¿no? O sea, porque también es esto, es lo que sucede diariamente en la calle con cualquier asalto, ¿no? O sea, vos podés analizar las cosas con sentido común, con lógica, sí. Con precaución, pero vos del otro lado tenés a alguien que
2: del otro lado hay una lotería, Maxi, del otro lado.
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0: dicen que cuando Duran Duran se puso a trabajar en los temas para el 13º álbum de estudio, que termina siendo publicado en 2010, querían emular lo que habían hecho en los 80, ¿no? La onda musical que tenían en aquellos años. Puntualmente se centraron en un disco que es Río, uno de los clásicos de esta banda británica, y contratan como productor a Mark Ronson, tipo mucho más joven, y que intenta imaginarse cómo sería un disco como aquel, pero llevado a ese presente, en el 2010. Así como resultado nace All You Need Is Now, que es este tema que estamos escuchando, que también es el que le da nombre a la placa. Pasaba Duran Duran.
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tema es mucho más conocido que la banda, que la banda es un trío sueco en realidad, porque desde que se editó en 2014 se usó primero en una película, después en una serie inglés muy conocida y además en la Copa del Mundo de Brasil 2014, y durante muchos años sonaba como fondo musical de un programa de fútbol también en la BBC de Londres. Eso le ayudó a tener mucha

0: más popularidad. Son suecos entonces, pasaban No No No y Pumping Blood.
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0: Este trabajo de Prince cumple justamente en este 2026 20 años. Y toma su nombre, se llama 3121. No sé si de la altura de la casa donde se había grabado, donde armó el estudio de grabación, o de un nombre que le había puesto a la casa, una cosa así. Ahí se organizaban fiestas, encuentros, improvisaciones y también las sesiones de grabación de este 31º álbum de estudio de la leyenda de Minneapolis. Era Prince con Fury.
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0: Con este tema, Lainey Wilson se presentaba en sociedad y tiene una letra bastante original donde ella dice: mira, puedo enganchar un remolque, puedo cambiarle la rueda a un auto, puedo disparar una escopeta, puedo pescar. Sé cosas que un hombre debería saber. Y hay otras cosas que un hombre debería saber. Por ejemplo, saber cuándo es amor, cuándo quedarse porque las cosas se ponen difíciles, o cómo saber que lo estás arruinando todo. Esta artista, que además de cantante, de compositora, es actriz, de hecho participó en una de las temporadas de Yellowstone, la famosa serie que protagoniza Kevin Costner, nos está dejando este tema que se llama Things Men Ought to Know.
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0: Este disco se publicó oficialmente en el año 2008, 10 años después de la muerte de su autor, el músico austríaco Falco. Johann Holzel, ese era su nombre real. Se había grabado en Viena. Él nació en Viena y vivió toda su vida en Viena, y gran parte de su música la cantó en su idioma nativo, alemán. De hecho, era considerado un adelantado a su época, uno de los primeros en rapear siendo blanco y en plena Europa. Bueno, se presenta en un lugar, una localidad que se llama Viena Neustadt, y ahí con 72 músicos en una orquesta da una presentación en vivo que es muy recordada, es histórica. Y eso, bueno, termina siendo publicado tiempo después de manera póstuma. Estamos escuchando a Falco con The Sound of Music.
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0: La semana pasada, en los primeros días de octubre, se estrenó a través de Amazon Prime Video una miniserie de 8 capítulos que se llama Carrie y que está adaptada o basada libremente en la histórica novela de 1974 de Stephen King, su obra más recordada, más vendida, vendió millones de ejemplares, se llevó al cine, de hecho, después de que se hizo la película en 1976, se vendieron como 4 millones de ejemplares de golpe, ¿no? Es uno de los escritos más tradicionales de este legendario escritor. Es una nena que se le muere el padre, entonces hasta ese momento había vivido encerrada en su casa, con maltrato por parte de su madre. La obligan a ir a un instituto, sufre bullying y, bueno, después comienza una venganza contra sus atacantes totalmente sangrienta en base como unos poderes que tiene, ¿no? Bueno, ese es más o menos el argumento. Y acá lo que hace es adaptarse porque, por ejemplo, el bullying que sufre, el acoso que sufre, se traslada también a las redes sociales y le da otro perfil. Por eso te digo que es una obra adaptada con la cual supuestamente está planificado hacer como 4 temporadas en base siempre al resultado que tenga la primera, dentro del género del terror, que es algo que se ha hecho siempre alrededor de las obras de este autor. Recordamos, por ejemplo, It, ¿no? Bueno, ¿por qué te cuento esto? Porque este tema que estamos escuchando, que es de una banda escocesa que se llama De La Mitre, es un tema que en su momento, en una entrevista, Stephen King dijo que había sido un tema que lo había conmovido profundamente por lo enormemente triste que es. Se llama El Último en Enterarse, De La Mitre, Always the Last to Know.
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0: Por estos días en el Reino Unido se celebra el Día del Álbum, el álbum discográfico, que es una celebración que lo que busca es resaltar el disco, el formato de un álbum musical, como un formato de arte, en momentos en los cuales la venta física de los álbumes está obviamente decayendo un montón debido a los servicios de streaming. De todas maneras, vos vas a ver que si explorás tiendas extranjeras, en Europa, en Estados Unidos, se vende mucho vinilo, mucho cassette todavía, hasta hay mini disc o CDs, que se siguen comprando como especie de objetos de colección, ¿no? En ese día se hacen varias ediciones especiales. Este año la celebración, que está centrada en Inglaterra, tiene como temática los íconos de la música. Y esta artista que estamos escuchando, Emily Sande, publicó un disco que cumple 15 años y es Our Version of Events, justamente el disco debut de esta artista, esta gran cantante que es británica. Y estábamos escuchando desde ese disco esto que se llama Next to Me.
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0: momento que se editaba este álbum en 1997, a Billy Myers casi no lo conocíamos, pero es un tipo que ha estado siempre dentro de la industria de la música como detrás del telón. Colaboró en la producción de álbumes de artistas como Bon Jovi, Aerosmith. De hecho, este tema él lo compone con un legendario productor que es Desmond Child y un gran músico como Eric Bazilian. Sale dentro de un disco de Billy Myers y se llama Kiss the Rain.
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0: La banda de Rivers Cuomo le rinde tributo a un pionero del rock and roll como Buddy Holly, ese tipo que con sus anteojitos y su breve vida, porque vivió 20 y pico de años nada más, logró revolucionar la forma de hacer, de escuchar y de disfrutar la música. Recordamos que murió en un famoso accidente aéreo, conocido como el día que murió la música, donde fallecieron también otras figuras como Richie Valens, como Big Bopper. Aquí, esta banda le rinde tributo con un tema que se llama como él, justamente, y menciona también a otras figuras. Pasaba Wizard con Buddy Holly.
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0: Este grupo que tiene una pata puesta en Australia y la otra en Nueva Zelanda. Podríamos decir que es un grupo de rock oceánico, ¿no? Liderado por Neil Finn. Suena Crowded House, Distant Sun.
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0: Parece un tema en vivo, pero no, es un tema de estudio. Todo el público que se escucha de fondo son personas que fueron contratadas específicamente para ambientar esta canción como si fuera hecha o grabada en un recital. Apareció en 1984 en el mercado anglosajón, ¿no? En Inglaterra puntualmente, pero ya un año antes había sido un éxito en los Países Bajos, que es de donde es originaria esta banda, que incluso se llamaba de otra manera. Cuando lanzan el tema para el mercado inglés, se empiezan a llamar The Art Company, y es más o menos al mismo tiempo que otro grupo, un grupo austríaco llamado Opus, tuvo un lanzamiento similar, ¿te acordás? De Life is Life. Bueno, esto es The Art Company, Susana.
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0: Legendario grupo vocal neoyorquino recuperaba un tema en 1981 que había sido hecho anteriormente en la década de los 60 y lo volvía a transformar en un éxito. The Manhattan Transfer, Boy from New York City.
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0: Hemos hablado bastante de Roy Orbison, de las diferentes etapas de su vida, un tipo que empieza a hacer música en la década de los 50, que le tocó vivir muchas tragedias, entre ellas, por ejemplo, la muerte de su novia. Esto fue en la década de los 60, iban en moto, tienen un accidente, ella se golpea contra un automóvil y pierde la vida repentinamente. Después, el incendio de una vivienda, cuando mueren dos de sus hijos. Logra recuperarse. En la década de los 80 es como olvidado en Estados Unidos, es pasado a un segundo plano, y son figuras de la música muy reconocidas en ese momento que empiezan a nombrarlo otra vez y que lo vuelven a traer a los primeros planos, entre ellos Bruce Springsteen, Tom Petty, Jeff Lynne. Es justamente Jeff Lynne, el líder de la Electric Light Orchestra, el que compone este tema con él, que va a ser incluido en un disco que va a tener mucho éxito, pero lamentablemente no va a haber ese éxito porque él fallece repentinamente meses antes nada más, y esto queda como una especie de legado de un gran músico como fue este, Roy Orbison, que aquí pasa con You Got It.
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0: Vos sabés que este tema es un regalo de cumpleaños que compone Dennis DeYoung, histórico cantante, compositor, un gran productor estadounidense, miembro fundador de esta banda, Styx, que cumplió en febrero pasado 79 años. La destinataria de la canción era su mujer, ¿no? Resulta que era un tema hecho en el ámbito íntimo, ¿no? Lo había grabado con amigos, ni siquiera se lo había presentado a la banda, hasta que anda a saber por qué cuestión termina mostrándolo. Y se piensa para incluirlo en este disco que sale en 1979 en Cornerstone. Pero ¿qué pasa? Cuando lo va a grabar de nuevo, para meterlo en el disco, no logra la misma interpretación que tenía originalmente. Porque claro, quizás faltaba el sentimiento que tenía él, que era hacia su mujer. Entonces, ¿qué hacen? Usan la vieja grabación y le agregan otros elementos, como por ejemplo un solo de guitarra que es, bueno, de otro genio como Tommy Shaw. Este tema fue el único número uno que tuvo la banda. Suena Styx con Babe.
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0: Suena Linda Ronstadt, que podemos emparejar con otras figuras femeninas como Dolly Parton, Emmylou Harris, como las grandes voces que surgieron en la década de los 60 y le dieron un lugar a las voces femeninas también en Estados Unidos, en géneros típicamente masculinos como por ejemplo el country, ¿no? Además, ella es originaria de Arizona, tiene por parte de su madre, me parece, un ascendiente alemán, pero su padre era mexicano. Y hay curiosidades en su obra, como por ejemplo un disco que se llama Canciones de mi padre, y está cantado todo en español perfectamente, ¿no? Tiene una familia muy particular. Fue uno de los primeros grupos familiares que se instalan en Arizona y empiezan a desarrollar la ganadería. Hubo un abuelo, por ejemplo, por parte de su madre, que era inventor. Y entre tantas cosas que creó, hay una vieja versión de la tostadora eléctrica, de la estufa eléctrica. Hay, bueno, en su familia personas que han hecho mucho y que han dejado una marca ahí justamente en el territorio del cual es originaria. Pero aquí está pasando solamente con su música. Linda Ronstadt, Hurt So Bad.
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0: A mitad de los años 90 salía la versión original de este tema dentro del tercer disco de estudio de esta banda irlandesa, y después, en 2017, vuelven a revisitar esa parte del catálogo y lo hacen junto con una orquesta de cámara, la Orquesta de Cámara Irlandesa, en un formato acústico, bueno, ya más sinfónico y mucho más tranqui. Es el séptimo álbum de estudio de The Cranberries, la versión acústica de When You Are Gone.
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0: Cuando David Page, uno de los fundadores de Toto, escribe este tema, que se llama África, nunca había visitado ese continente, no lo conocía, pero había visto un documental que lo había dejado impactado. Aquí llega Toto, África.

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0: Alpha Blondie es en realidad Seydou Koné, un artista que nació en Costa de Marfil y es muy popular en la parte occidental de África, desde siempre en el reggae, ¿no? Con fuertes mensajes sociales, políticos, pero siempre con un dejo de humor, que es un poco lo que llama este género que se popularizó fundamentalmente y que nació en Jamaica, ¿no? Alpha Blondie nació en un lugar donde obviamente había colonias europeas, británicas, francesas, y es por eso que desde muy chico estuvo expuesto a la música de los Beatles, de Led Zeppelin, obviamente, Jimi Hendrix, Otis Redding. Y acá lo que hace es una versión de este gran clásico de Robert Plant y Jimmy Page. Estamos escuchando Alpha Blondie, qué linda versión de All of the Love.
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